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1: Son las 6, con un minuto.
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1: Cántele, compa Raúl. Mejor dicho, cantémosla juntos.

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7: Ok, son ya 6 de la tarde con 17 minutos. Avanzamos con algo a cargo de Tucanes de Tijuana, de las más pedidas. Esto se llama El Amor Soñado.

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7: Oiga, son ya 6 de la tarde con 35 minutos. Llega por acá el compa Eder Muñoz. Esto se llama Casi Siempre Estoy Pensando en Ti.
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5: Oiga, son ya 6 de la tarde con 42 minutos. Seguimos a través de la 91.7 FM, la Catedral de la Música. Vámonos rápidamente con el siguiente tema. Muchísimas gracias de antemano a quienes se siguen poniendo en contacto al 351-128-2322. Nos vamos con eso a cargo de los Tigres del Norte, los Jefes de Jefes. Esto se titula Aquí Mando Yo. Venga de ahí.

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7: Hoy son ya 6 de la tarde con 50 minutos. Nos vamos con eso a cargo de Banda MS. Por siempre, mi amor.

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5: 7:07 PM. Vámonos con eso a cargo del compa Chuy Lizárraga y su banda Tierra Sinaloense. Se me murió.

0: El aplauso, un aplauso para nuestro querido Arturo.
1: Muchas gracias.
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6: Fue invitada a la población a realizar el registro público vehicular de su unidad, que permitirá identificar y controlar los vehículos que circulan en México, para brindar seguridad y certeza jurídica a los propietarios. El proceso podrá realizarse de manera gratuita los días 15 y 16 de julio, de 9 de la mañana a 6 de la tarde. El 17 de julio, de 9 de la mañana a 1 de la tarde. Los interesados deben acudir a la Dirección de Seguridad Pública de Zamora.
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6: De acuerdo con el INEGI, la actividad industrial en Michoacán creció 1.7% respecto a marzo de 2025, mientras que la minería registró un incremento de 11.2% y las industrias manufactureras de 3.2%. La Secretaría de Desarrollo Económico del Estado puntualizó que los resultados reflejan el dinamismo de actividades clave para la economía estatal.
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6: El Gobierno de México detalló que en junio de 2026 se registraron 48% menos homicidios dolosos que en septiembre de 2024. La presidenta de la República informó que cada día del mes de junio hubo 41 homicidios, menos que en septiembre de 2024, prácticamente la mitad.
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6: El gobierno de Michoacán consolidó 613 proyectos de infraestructura básica, logrando la pavimentación de más de 63 mil metros lineales de calles en todo el estado, informó el titular de la Secretaría de Comunicaciones y Obras Públicas. En estas acciones ha participado el gobierno del estado, los ayuntamientos y los vecinos en apoyo de 60 mil personas.
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6: El secretario de Educación Pública de México confirmó que mañana 15 de julio iniciarán las vacaciones de verano para los niños que cursan su educación básica. El próximo ciclo escolar iniciará el próximo 31 de agosto. Asimismo, adelantó que el fin de cursos del año entrante se prevé para el 9 de julio de 2027.
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9: Ok, son ya 7 de la tarde con 16 minutos. Qué bueno que sigues conmigo a través del show del vaquero. Oye, recordarte que como siempre en punto de las 8 de la noche tenemos las norteñas del vaquero. Así que no te despegues de tu aparato radiofónico y continúa en sintonía sobre Catedral de la Música. Vámonos con el siguiente tema porque esto viene a cargo del compa Remy Valenzuela y esto se titula La Novena Maravilla.

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2: Hola, soy Jesús Humberto López y estas son las curiosidades mundialistas.
3: ¿Te imaginas que la gran final del mundial se jugara en una ciudad que no existe?
2: Pues ya sucedió. Y es que en 2010, cuando se anunció que Qatar sería anfitrión de la Copa del Mundo del 2022, la sede del partido definitivo, Lusail, era una ciudad que hasta ese momento aún ni siquiera existía. Hasta ese entonces no era más que arena y un ambicioso proyecto inmobiliario en un país económicamente poderoso y listo para acrecentar su historia futbolística con el magno evento del orbe. Fue menos de 12 años, en medio del desierto, que los qataríes construyeron una ciudad entera y un imponente estadio para más de 80.000 personas que a la postre se convertiría en un recinto que quedará grabado en la historia del fútbol mundial gracias al título conseguido por Argentina y Lionel Messi en la vistosa final ante Francia.
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0: Ok, son ya 7 de la tarde con 38 minutos. Escuchas a cargo de los de la Noria, partido en dos.
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7: 7 de la tarde ya con 45 minutos, llegan para cantar Los Inquietos del Norte con esto que se titula No Quiero Terminar.

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1: Oiga, son ya las 8 de la noche con 6 minutos. Hemos dado inicio a las norteñas del vaquero. Por ahí escuchamos a cargo de Ramón Ayala y sus bravos del norte, Paloma Negra a través de las norteñas del vaquero. Vámonos rápidamente, que siga la buena música, que sigan las bohemias. Viene a cargo de Código FN. Sí, me sueñas.

0: Esa no es chingadera, mi compa. Aquí andamos en copa.
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6: Ok, son ya las 8 de la noche con 18 minutos. Continuamos a través de las norteñas del vaquero. Vámonos rápidamente con la siguiente petición. Vamos a escuchar lo que nos dicen por acá.
7: Buenas tardes, compa vaquero. ¿Sí me puedes mandar saludos aquí para los panaderos de la 20? Y un saludo para mi jefe, el donero.
6: Ok.
7: Ay, si me puedes poner una de los tucanes, mi fantasía. Ay, por favor, compa vaquero, y un saludo también para usted. Gracias.
6: Se va el saludo con todo gusto para mis amigos de la panadería la 20 de noviembre. La rola es con los Tigres del Norte, compa Martín. Espero que sea esa, así que nos vamos con eso a cargo de los jefes de jefes. Se llama Mi Fantasía.

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0: Así comenzamos el programa de esta noche presentando a los Freddys con la canción No te vayas, no me dejes. Las 9:05, los invitamos para que participen del programa llamándonos a cabina 351-515-5750 o bien mándenos su WhatsApp al 351-128-2322. Las noches del Clarín en su décima temporada, gracias a su preferencia y por supuesto gracias a nuestros patrocinadores. Ya 10 años apoyándonos. Vamos con momentito de buen humor y regresaremos con más música para ustedes.
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1: Bien, los estamos invitando a que escuchen el primero de la noche, el karaoke del Clarín, cortesía de Cristalería Bencourt. Tengo saluditos para Mario González y su esposa Clara Urbina, que nos escuchan en Palo Alto. En Jacona, saludos al Muñeco y a su esposa María Elena Gaona y su hijo Luis Fernando. También para Roberto Salcedo y Lucita Alejandre, que nos escuchan en el fraccionamiento San Gabriel, conocido como el Fobiste. Vamos por el primero de la noche, karaoke del Clarín, cortesía de Cristalería Bencourt. 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
1: 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Son las 9:12.
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6: Hola, soy Jesús Humberto López y estas son las curiosidades mundialistas. En México 86, Tepito salvó a Argentina de una sanción, y es que en su partido de cuartos de final, la FIFA determinó que usarían su camiseta de visitante de color azul celeste. Sin embargo, no tenía la cantidad de jerseys necesarios, pues los jugadores habían intercambiado camisetas ante Uruguay en los octavos de final. Ante esto, Héctor Miguel Celada, portero suplente del albiceleste y en ese entonces perteneciente al América, recomendó al cuerpo técnico ir a Tepito a comprar las playeras, mismas que, de acuerdo a lo que relata Jorge Valdano, le encantaron a la figura del equipo Diego Armando Maradona. Así que ya sabes, la siguiente vez que se burlen de tu jersey comprado en Tepito, diles que estás vistiendo como todo un campeón del mundo.
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0: Entonces, Tetarín.
1: Ahora los invitamos a disfrutar Cereza del Pastel. 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Y vamos a enviar saludos a Angie Álvarez y Toño Sandoval. Angie Álvarez y Toño Sandoval nos escuchan en Exhacienda El Refugio. También para la familia Samaguey Mejía de Palo Alto. Para las familias Aguilera Pérez y Aguilera Quintero, de parte de Jesús Aguilera. 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
1: Buena, buenísima. Cereza del pastel que presentamos por cortesía de Mundivinos, Grupo Scorpions, Wind of Change, Vientos de Cambio. Una canción que fue compuesta con motivo del derribamiento del muro de Berlín, cuando muchas familias murieron por la separación de las dos Alemanias, y que cuando derribaron el muro de Berlín, empezaron los vientos de cambio. Las 9:21 es Cereza del Pastel, cortesía de Mundivinos del Mercado Hidalgo.
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1: Son las 9:21.
3: Y la de nuestro gran presidente oaxaqueño indígena, Benito Juárez. ¿Qué dice? 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
1: ¡Se ganó un cero!
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1: Vamos a presentar a continuación la información a través de la primera cápsula de noticias por cortesía de Mueblería Sahuayo.
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1: Ahorita que acabamos de presentar el aviso de la Secretaría de Comunicaciones para registrar sus números de teléfono celular, hace como 15 días habíamos dicho que se iba a ampliar el plazo hasta el día último de diciembre y apenas están saliendo los avisos de que hay que registrar la línea telefónica, nada más que no sabía que tenía que ser de acuerdo al último número o a los últimos dos dígitos del teléfono celular. Ahí sí ya cambia la cosa, pero de todos modos están dando esa opción hasta el último de diciembre. Pero a través de esa característica, registrar su línea telefónica de acuerdo a los dos últimos dígitos de su teléfono. Y para eso hay que consultar. Hay que consultar qué días debe registrarse. Bueno, vamos con información. Tenemos que el día de hoy ya tenemos el primer finalista de la Copa del Mundo. La selección de España, que opacó a la francesa, la juventud se impuso. Y es que el equipo de España está plagado de jóvenes, los cuales también se cansan, pero se cansaron más los franceses. Cometieron más errores, los aprovecharon los españoles con un fabuloso 2-0 y por poco cae el tercero. Es más, cayó un tercer gol, pero no lo valieron porque estaba en fuera de lugar. Y es que a veces son exageradas las mediciones del fuera de lugar. Una mano, un dedo que se pase según los parámetros biométricos de las cámaras, con eso ya es suficiente para que sea fuera de lugar. Muy, como dicen, muy cerrados los fueras de lugar, pero al fin y al cabo, para eso inventaron esa tecnología. En alguna ocasión, la MLS de Estados Unidos había dicho que iba a eliminar el fuera de lugar de los partidos porque le quitaba espectáculo a los partidos, a los encuentros, y lo que quiere ver la gente son goles, pero la FIFA no dejó. También querían hacer el cambio de que los saques de banda deberían hacerse con el pie y otras cositas que querían hacer allá en el fútbol de Estados Unidos, pero nada, la FIFA no permitió todos esos cambios o ideas para hacer más espectáculo deportivo un encuentro de fútbol. Bueno, y para mañana una también dicen o decían que este enfrentamiento entre Francia y España también era una final adelantada, pero para mí más bien el de mañana es una final adelantada entre Inglaterra y tenemos ahí el Argentina, Inglaterra y Argentina, los campeones. Bueno, pues ahí está esa información. También en otro aspecto, en días pasados hablábamos de los comentarios que había hecho Pedro Sola en un programa de televisión y pues ya le está lloviendo, pero en serio, no nada más a Pedro Sola, sino a la empresa TV Azteca. Pedro Sola continúa en el escrutinio público tras sus declaraciones sobre los animales de compañía, a pesar de que el conductor ya ofreció una disculpa pública durante el programa Ventaneando el pasado 8 de julio. Algunas marcas ya retiraron hasta su patrocinio del programa. Una de ellas, la marca Hellmann's, lanzó indirectas según los internautas. Se habla también de que otros productos ya también retiraron su publicidad debido a esos comentarios que hizo Pedro Sola, entre ellos las marcas Halls, Panditas, Trident, Clorets, retiran el patrocinio del programa Ventaneando por precisamente esos comentarios fuera de lugar de Pedro Sola, que se le soltó la boca al hablar sobre envenenar a los perritos callejeros, sobre todo a los perritos, y que a la gente que trae perritos en carriolas darles un balazo. Bueno, total que muchas cosas que no le ayudaron en nada a Pedro Sola, aunque después se arrepintió de lo que dijo, pidió disculpas, pero aún así la empresa TV Azteca está viendo pues peligrar todo eso con patrocinios, y así pasa. 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
1: Ya son las 9:29. Vamos a continuar. Tenemos un saludito para Beto, el vendedor de periódicos más famoso de la ciudad.
8: Ahí está en noticias, el periódico de la mañana. Ahí está en noticias, el periódico.
1: Bien, vamos. El periódico. Ese de Beto. Muy bien, vamos con complacencia. Tenemos a continuación a Los Cuatro Soles con el tema Nunca Más Podré Olvidarte. Tenemos saludos a través de nuestro WhatsApp. Por aquí está el reporte. Dice Clarín, buenas noches. ¿Me puedes poner la canción Nunca Más Podré Olvidarte con Los Cuatro Soles para saludar a Elena? Para Elena de parte de Sergio. Pues vamos a escuchar su canción.

0: Los cuatro soles interpretando Nunca Más Podré Olvidarte. Las 9:33.
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6: ¿Qué es lo que más le gusta del trabajo? Cuando me voy. ¿Qué es lo que más te gusta de tu jefe? Cuando no viene. ¿Cómo describiría el ambiente laboral? Un nido de víbora. ¿Se siente valorado en tu trabajo? Sí, solo el día que pagan.
0: Siempre que escucho este momentito de buen humor, me llega a la memoria cuando un amigo le dice a otro: me voy a ir a trabajar a tal empresa. Dicen que ahí está, pero bien a todo dar el ambiente de trabajo. Y le dice el amigo: no, hombre, en todas partes es lo mismo. En todas partes es lo mismo. Bueno, hasta ahí se queda el comentario. Tenemos llamadita, cabina. Buenas noches.
7: Buenas noches, mi buen y amigo Clarín.
0: El viejón de Michoacán.
7: Sí, mero, su servidor.
0: ¿Cómo está?
7: Pues sí, aquí escuchándolo.
0: Qué bueno, díganos, ¿a quién va a mandar saludos?
7: Ah, pues allá para esta hacienda de refugio, para mi hermana Elena Torres, Karen.
0: Ajá.
7: Ay, para todos tus radioescuchas, los que me conocen por allá, todos que te escuchan por ahí, Clarín.
0: Eso.
7: ¿Verdad? En Clarín, a todo dar, anima a la gente, la reanima y la alegra toda la noche.
0: Es que esa es la misión.
7: Ah, claro, no, la pura verdad, que estés muy atento para atender a las personas, lo felicito mucho.
0: Gracias, viejón.
7: ¿Verdad? Lo felicito mucho.
0: Aunque a veces hablan y ya cuando les quiero contestar el teléfono, no hablan, se quedan callados.
7: Como que les da vergüenza.
0: O quién sabe, pues nada más. Y luego cuando estoy leyendo noticias o estoy cantando un karaoke, están sonando y sonando y sonando el teléfono. Pues cómo voy a contestar si estoy leyendo noticias.
7: Sí, pues yo pienso que no están oyendo el radio, se equivocan, no sé, pero yo como ahorita digo, no lo estoy oyendo desde que empezó. No, yo me gusta oír mucho el radio, la QL, todas las estaciones, pues aquí de la QL, los locutores,
0: así,
7: Juan Carlos Arroyo, todas las personas.
0: Así es.
7: ¿Verdad?
0: Bueno,
7: respeto para todos, pues se da yo mi respeto.
0: ¿Y qué canción quiere escuchar, viejón?
7: Mire, ahorita se me puso en mi mente esa, la de, ¿cómo se llamará? Nomás sé que se dice, Delgadina se paseaba de la sala hasta la cocina, Clarín.
0: Pues así se llama, Delgadina con los humildes.
7: Esa lo ya desde la de chiquillo, y la otra, la del pitayo yo, desde el pitayo yo. Desde
0: que estaba chiquillo, esa se llama El Solitario con Lorenzo de Monteclaro.
7: ¿Verdad que sí?
0: Sí.
7: No, son pues canciones que de tres, pues, de recuerda a uno. No como las de ahorita, ya ves las de ahorita.
0: No, ahorita. Para hacer canciones con maldiciones es fácil. Eso es facilísimo. Hay que hacer canciones con poesía.
7: Es que lo que me dicen también, ves, ahí en el trabajo, ¿no? Yo trabajo pues en el campo, ¿verdad?
0: Sí.
7: Y ya un muchacho ahí que le dicen, el Cholo, me dice, viejote, mándeme un saludo al Cholo de Michoacán. Le dije, ah, pues usted, pues, mándelo, ¿sabe? Como yo. Mire, compóngame un corrido, como ya de allí les compongo, pues, a la gente. pero que diga groserías, le dije, ah, no, eso no, no, yo voy a decir eso, no, porque pues, yo lo puedo componer, pero sí, sí se me da, compongo, pero no, no me van a decir cosas, a mí me van a decir por qué.
0: Sí.
7: Y por he visto eso, le digo, no, yo no.
0: Así es. Ya está, viejo, ya anoté por aquí su petición, al ratito le pongo su canción.
7: Ándale, muchas gracias y que pase muy buenas noches, Clarín.
0: Ya está.
7: Ándale, ya viente karaoke, porque a esta le salen bien, ¿eh? La pura verdad. Ya al rato le voy a encargar ese, a la del... No sé, cantó esa, la del columpio.
0: Ya la he cantado por ahí. Es más, el segundo de la noche...
7: A ver, no, pues había que irla allí por ahorita, por irla por esa, me gusta mucho la vida.
0: Órale, pues.
7: Ándele, muchas gracias, que pase buenas noches.
0: Sale, viejón de Michoacán.
7: Ándele, viejón.
0: Buenas noches. Entonces, la canción que sigue se llama Nieves de Enero con Manolo Muñoz. Es para enviar saludos, dice, a la familia Rodríguez. Aquí está.

0: nieves de enero. Escuchamos a Manolo Muñoz. Las 9:41.
1: Vecino, vecino, cambió la contraseña de internet.
2: Sí, fíjese.
1: ¿Me la pasa?
2: Si me das el chiquito.
1: Va.
2: Claro. Pásale, vecina. Pásale a lo barrido.
1: ¿Qué vecino?
2: Oh, pues estuvo bien bueno ese
1: pedo. Ahora sí ya me puedo pasar la contraseña.
2: Sí, si me das el chiquito, todo en minúsculas.
1: Neta.
2: Ya te lo había dicho.
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0: ¡Saludos, viejón de Michoacán!

0: La Delgadina, escuchamos a Los Humildes, las 9:46.
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0: Vamos a escuchar a continuación a Los Caminantes con la canción Cuando dos almas. Tenemos el siguiente reporte, dice: hola Clarín, ¿me puedes poner la canción Cuando dos almas se quieren? Ya que era la canción que le gustaba a mi papá, que hace un mes falleció a sus 97 años. Muchas gracias, Clarín. Espero y usted sí me complazca. El locutor anterior ni siquiera lee mis mensajes. Es lo que les digo. Lo del chiste aquel del ambiente de trabajo. Si supieran lo que me hace aquí a veces, me deja botones movidos, me desactiva movimientos de la computadora y bueno. Tenemos llamadita a cabina. Buenas noches.
7: Hola, buenas noches, Clarín.
0: ¿Manuel?
7: Sí, es aquí del Mirador.
0: Manuel García.
7: Sí, para mandar un saludo para toda la comunidad de Ario de Rayón, en un momento muy triste para toda su comunidad, de mi amigo Tilo que falleció, doctor ahí del pueblo.
0: Ah, qué caray.
7: Sí, saludo para toda su familia y para toda la comunidad, porque a mí me consta, yo lo vi, lo viví.
0: Sí.
7: Conocí de que ese doctor sí era mero, mero de profesión y de sentimiento a su oficio.
0: Ah, qué bueno.
7: A su profesión, a su profesión.
0: Cuando ya alguien se expresa así es porque es una gente que lo quiere mucho la gente, lo quiso mucho la gente.
7: Sí, no, esto no es de ¿cómo te diré? De alabarlo a él, de algún partido político. De,
0: sí, sí, sí.
7: No, nada. Es más, a mí no me hizo ningún favor. Lo conocí, lo traté y yo, me consta porque yo vi cómo ayudó a muchísima gente de Ario de Rayón y de cercanías del Llano, del Tepeguaje, de San Juan Palmira, de toda esa área, de la Libertad, de la López Mateos. Entonces, yo lo vi, a mí me consta que ese señor, en paz descanse, sí, mero, mero ejercía su profesión.
0: Bueno, pues ahí está, pues nos unimos a la gente de Ario de Rayón que ha de estar muy triste por esta lamentable pérdida.
7: Sí, se les fue un buen elemento de Ario de Rayón. La población más grande de comunidades que hay aquí en de población.
0: Sí, en el municipio
7: grande,
0: de Zamora.
7: La más grande es Atecucario.
0: Ajá.
7: Pero la más de población es Ario de Rayón.
0: Así es.
7: Pues
0: bueno.
7: Una canción, si me puedes complacer, con dedicatoria para todos mis amigos de Ario de Rayón, la de El Amigo que se fue, con dedicatoria para la familia, con todo respeto del señor Tiro, el doctor de Ario de Rayón.
0: Muy bien. ¿El doctor qué dices?
7: Tilo, así le decían.
0: El doctor Tilo. Sí. Muy bien. Bueno, en un ratito más pongo la canción.
7: Sí, claro, aquí estamos al pendiente, Clarín, y en este momento te voy a mandar un sentimiento, ya cambiando radicalmente de tema. Yo el día de mañana soy inglés. Mis ojos se están tiñendo de azul porque quiero que pierda España, Argentina.
0: Pues ya, eso es cuestión de gustos. Ya está.
7: Es un chascarrillo.
0: Bueno, yo ahorita traigo una playera de España.
7: Pues está bien, pues pero si no nos piden perdón, yo no lo puedo ir a España.
0: Así es. No, pero eso ya es otra cosa, hombre, ya olvídate de eso. No,
7: es plática normal.
0: Sí, pues. Bueno, ya está, Manuel.
7: Está bien, Clarín, está bien. Bueno. Te felicito y ganó España, simpatizas con ellos. A mí también me agrada el equipo de España.
0: Así es. Bueno.
7: Me agrada y ojalá se topen con Inglaterra.
0: Pues cualquiera de los dos está bien, Inglaterra o Argentina. Aunque okay. hay que recordar la máxima que hay en los mundiales. Cuando se hacen los mundiales en América, resulta campeón un equipo de América. Cuando se hacen los mundiales en Europa, resulta campeón un equipo de Europa. Cuando se han hecho en Asia, como en Japón y Corea, pues fue otro país también el que ganó. Y cuando se hizo en Sudáfrica, también fue otro cantar. Y también Qatar.
7: Según las estadísticas, porque en 1978, cuando el Mundial, con la dictadura de Argentina, ganó Argentina.
0: Así es. Bueno. Sí. Sale pues, Manuel.
7: Buenas noches,
0: Clarín. Sí, hasta luego. Bien, entonces, me pidieron la canción Cuando Dos Almas. Dice... Bueno, dice para mi papá que le gustaba mucho esa canción, falleció hace un mes, a sus 97 años. Bien, pues hasta el cielo, mandamos su canción favorita.

Cuando dos almas, escuchamos a Los Caminantes, las 9:55, así es la máxima que hay en el fútbol, en Copas del Mundo, América para los americanos, Europa para los europeos. Así ha sucedido, por eso pienso que mañana va a ser el ganador Argentina, que va a jugar contra España, y en la final, pues va a ganar Argentina, porque estamos en América. Eso se supone. Bueno, por eso les digo, es una máxima que hay en los mundiales. Saludos a mi carnalito Carlos Cruz. Vamos a presentar ahora que sigue el segundo de la noche. El segundo de la noche, el karaoke del Clarín que me encargó el viejón de Michoacán. Y vamos a saludar con todo gusto a nuestros amigos de la empresa Bimbo que nos están escuchando. A mi carnalito Carlos Cruz. Para Martín Toro, a Iván Cervantes, Alfonso Verduzco, Jera el Botas Blancas, ahora conocido como el Mayas Mágicas, a Luis Alberto Madrigal, Beto el Fresón, Alex Santos, Juan Pedas, Cetina el Toby, Florentino, Oscar Tubos, Tadeo el Pantera Rosa, Carmen Esmeralda, Juan Carlos Lozano, Memo del Bienestar, para

0: Cali.
1: 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Así presentamos el segundo de la noche, karaoke del Clarín. 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Las 10 con un minuto.
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0: Llega el momento de presentar segunda cereza del pastel, cortesía de Mundivinos del Mercado Hidalgo. Tengo saluditos para Juanma, el de las gelatinas de Progreso Nacional. Saludos, Juanma. Gelatinas los Juanitos. También saludos para las familias Jiménez Reyes y Jiménez Chávez. Saludos a Rafael Villalobos y su esposa Luz Elena Lomelí, que nos escuchan en Jacona. También les saludamos. 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

0: Brown Girl in the Ring. Escuchamos a Bonnie Aim, Cereza del Pastel, cortesía de Mundivinos, del Mercado Hidalgo.
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4: Nunca deben olvidarse los dos principios fundamentales, que es la disciplina y el respeto a sus superiores.
5: Son las 18.
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7: 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Y quien domina la mente, lo domina todo.
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10: Paola, ¿eres de Michoacán?
11: ¡Oh, vale! ¿Cómo supiste de allá mero soy? ¿No ves que escucho clarín o qué?
0: Vamos a escuchar a continuación a... saludos con todo gusto a la familia Ayala. Nos escuchan en San Luis, Missouri. A Paola, a Chuchín, a su papá José y a su mamá Erika. En San Luis, Missouri, siempre escuchándonos. Viene ahora la canción Quisiera Amarte Menos. Saludos con todo gusto, dice el mensaje Clarín. Amigo Clarín, por favor, la canción Quisiera Amarte Menos. Gracias y felicidades por esta década musical, comandada por tu gran calidad como siempre. Fuerte abrazo, hermano, tu amigo Gerardo Méndez. Gracias, Gera. Aquí están los Babies. Quisiera Amarte Menos.

0: Los Babies. Quisiera amarte menos. Las 10:14.
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0: 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Bien, pues con el triunfo de la selección española el día de hoy ante Francia, pues los festejos no se hicieron esperar. Lógicamente en España, pero también en nuestro país. Dice, la clasificación de España a la final de la Copa del Mundo desató una auténtica fiesta tanto en territorio español como en distintos puntos de México, donde miles de aficionados siguieron la victoria sobre Francia en pantallas gigantes de FIFA Fan Festival y otros espacios públicos. Con el silbatazo final en Dallas, Texas, los cánticos, banderas y bengalas se hicieron presentes en Madrid, y yo pienso que en todo el país, no nada más en Madrid, mientras que el ambiente también se vivió con intensidad en Guadalajara, en el Zócalo de la Ciudad de México y la Fuente de Cibeles de la capital mexicana, uno de los sitios de reunión de la comunidad española. En redes sociales, el rey Felipe VI apareció en un video compartido por la cuenta X de la Casa Real Española, en la que aparece contento tras el resultado. El monarca celebró acompañado de la familia real. Y es que haber ganado este partido ante Francia, pues ya habla de que la selección española es una de las favoritas a llevarse el título. Pero como decíamos hace ratito, América para los americanos, Europa para los europeos. A ver qué pasa. Bien, en otra información tenemos que Donald Trump, el presidente de Estados Unidos, advirtió que la próxima semana ampliará los ataques contra Irán para incluir centrales eléctricas y puentes en caso de que Teherán no acepte negociar un acuerdo. La declaración ocurre en medio de una nueva escalada de conflicto mientras las fuerzas estadounidenses mantienen operaciones militares por cuarto día consecutivo. En una entrevista con Fox News, Donald Trump aseguró que los bombardeos continuarán si Irán no se sienta a la mesa de negociación. Ah, que con estas cosas de... El día de ayer hablábamos que el precio del petróleo se disparó un 9% por la cuestión de los aranceles que se están cobrando por pasar el crudo por el estrecho de Hormuz y por los conflictos que están provocando precisamente todas estas negociaciones. Como dice Donald Trump, si no se sientan a negociar, los volveremos a atacar. Y ahí están, ni uno ni otro. 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
0: 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Vamos a seguir atendiendo sus reportes a través de nuestro WhatsApp. Tenemos el siguiente mensaje de texto. Dice: buenas noches, Clarín. Quiero mandar un saludo para mi mamá, Genoveva Rodríguez, pero hasta el cielo. Hoy sería su cumpleaños. Siempre lo escuchaba en Jacona de parte de Irma Navarrete. Lo escuchamos en Indio, California. Y le dedica, por favor, la canción Amor Eterno. Gracias, Clarín.

0: Rocío Dúrcal interpretando Amor Eterno. Son las 10:27.
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0: Vamos por el tercero de la noche. Karaoke del Clarín, cortesía de Cristalería Bencourt. Tengo saluditos para... Dice, en la colonia Salinas de Gortari, para Araceli Sánchez y Salvador Zamudio, también para Yasmín Cabrera y su hijo Carlos Enrique. Bien, en la colonia Salinas de Gortari. En La Chole, municipio de Cuandureo, saludos para Jesús Quintero Quintero. Saludos con todo gusto. Y a los trabajadores de la veterinaria Nava Castillo, también gracias por escucharnos. A Jesús Navarro y su esposa Noemí Ramírez Domínguez, siempre escuchándonos. Ahí les voy con el tercero de la noche.
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2: 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Son las 10:34.
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2: Vamos a escuchar la canción que nos solicitó Manuel García, de acá del rumbo de la Beatilla, para saludar a la gente de Ario de Rayón y pues mostrar sus condolencias por el sensible fallecimiento del doctor Tilo de Ario de Rayón, una persona, dice Manuel García, muy conocida y querida ahí en Ario de Rayón. Y nos encargó la canción El Amigo Que Se Fue. Bien, aquí está el grupo Intocable.

Grupo Intocable, el amigo que se fue. Son las 10:38. Vamos a escuchar ahora a los Freddys con la canción Se ha quebrado. Tenemos el reporte de Don Isma, el velador de las canchas del río. Dice: saludos por favor a mis compañeros de trabajo, Rubén Michel y Juan Valencia, en las canchas del río, y a mis hermanos. También para Memo Cruz el Envidiable, al Miki, a Raimundo Ayala y toda la banda, de parte de Don Isma, los Freddys.

0: Se ha quebrado Los Freddy's 1042.
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0: Continuamos con más saludos. Tenemos el reporte de parientes, de primos hermanos de La Rinconada. Saludos a la familia Aguirre Cruz, también a la familia Aguirre Arellano de La Rinconada. Dice a mi novia Paulina Medina Sánchez de Romero de Guzmán, de parte de Antonio Aguirre Arellano de La Rinconada. Con la canción Libros Tontos, con Bronco. Y gracias, Clarín.

0: Grupo Bronco, libros tontos. Las 10:48, vamos a la tercera cápsula informativa, cortesía de Mueblerías Aguayo.
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0: Bien, pues esta semana arrancará la Liga MX. Vuelve el fútbol local, o sea, de nuestro país. Y tenemos que la fecha 1 nos indica que arrancará el jueves a las 7 de la tarde con el partido Necaxa contra el Atlante, que antes era el equipo de Mazatlán. Necaxa contra Atlante el jueves a las 7 de la tarde. Continuará el mismo jueves con el partido Tijuana contra los Tigres a las 9:10 de la noche. Para el viernes, León contra el Atlas a las 6 de la tarde. También para el viernes, San Luis contra Cruz Azul. También el viernes. Otro partido para el viernes, Juárez contra Puebla. Y luego para el sábado, Pumas contra Pachuca, Chivas contra Toluca, Monterrey contra Santos y finalmente el Querétaro contra el América. De esta forma se estará jugando la primera jornada de la Liga MX, que allá arrancará el próximo jueves. Bueno, pues se va a mezclar con los partidos de tercero y cuarto lugar. Y el del primer lugar, por supuesto, del Mundial. Pero ya habrá nuevamente actividad. Si usted es aficionado al fútbol, va a notar la gran diferencia entre un partido mundialista y un partido casero. O sea, de la Liga MX, va a notar inmediatamente como que se siente que están jugando fútbol llanero después de ver partidos como los del Mundial. 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
0: Las 10:51.
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0: Vamos a continuar, tenemos más saludos. Tengo a continuación la canción ¡Ay, mexicanita! Tenemos el reporte de Rogelio Pulgarín desde Las Vegas, Nevada. También tengo el reporte del tocayo Marco Antonio Jaramillo. Dice, buenas noches, amigo Clarín. Quiero agradecerte el karaoke de Lágrimas de Escarcha. También quiero mandar un saludo a la familia López Calderón, a Chavita y a su esposa Norma y sus hijas. Y échale, Clarín, desde Santa Clarita, California, el tocayo Marco Antonio Jaramillo. Desde Las Vegas, Nevada, Rogelio Pulgarín dice, ¿me puedes poner la canción Ay, mexicanita con el grupo Religión? Pase feliz noche y échele, amigo Clarín. Bueno, y ahora, a ver, el viejón de Michoacán que nos llamó al aire en cabina, pero también nos mandó un mensaje de WhatsApp.
7: A ver si, por favor, Clarín, me pones el pitayo yo, Clarín. Ahí te lo agradecería mucho, mi buen amigo y estimado mi amigo Clarín. Gracias, Clarín.
0: Ya está. Bien. Otro reporte dice, Clarín, buenas noches, te puedo pedir una canción para don Gonzalo Enrique Cepeda, que hoy sería su cumpleaños, con la canción de Javier Solís, Entrega Total, de parte de sus hijos y nietas. Saludos, Marco. Bien, entonces vamos primeramente con Ay Mexicanita, Grupo Religión.

Bien, así escuchamos la canción con el grupo Religión, ¡ay, mexicanita! Y ahora vamos a escuchar esta canción que nos encargaron para mandarla hasta el cielo para nuestro buen amigo Gonzalo Enríquez. ¡Entrega total!

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2: Hoy leí una frase que

0: llamó la atención. Decía: quien tiene el coraje de hacer el bien debe tener la sabiduría para soportar la ingratitud. Aprender que no todos tienen el mismo corazón que tú es uno de los pasos para aprender a evitar la ingratitud. Haz el bien sin esperar nada a cambio, porque tu recompensa no viene de las personas, viene de Dios.
1: Siempre acompañándonos cada noche, Angie Álvarez y Toño Sandoval. Allá nos escuchan en Ex Hacienda El Refugio. Angie Álvarez y Toño Sandoval, saludos, con el gusto de siempre.

0: Son las 11 con 7 minutos.
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7: Una familia siempre fiel a las noches del Clarín. La familia Calderón Ramírez de Tinaja de Vargas. Saludos para Antonio Calderón y su esposa Alicia Ramírez. Para sus hijos que están en Estados Unidos. Y para su vecino, el Cangrejo. Allí en Tinaja de Vargas.

0: vecino, cambió la contraseña de internet.
1: Sí, fíjese.
0: ¿Me la pasa?
1: Si me hace el chiquito.
0: Va.
1: Pásale, vecina. Pásale a lo barrido.
0: Vecino.
1: Pues estuvo bien bueno ese pedo.
0: Ahora sí ya me puedo pasar la contraseña.
1: Sí, si me hace el chiquito, todo en minúsculas.
0: Neta.
1: Ya te lo había dicho.

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4: En Churincio nos están escuchando nuestros amigos, los hermanos Ramírez del grupo Ritmo Rojo. Gracias. Ahí en Churincio nos escuchan.

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1: Ay, me estoy sintiendo mal.
0: ¿Te traigo las pastillas, mamá?
1: No, pásame la coca.
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0: Las pastillas,
1: que mamá. 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Con la coca me siento bien.
2: El siguiente tema musical es para saludar a los trabajadores de la empresa Bimbo que hacen la Ruta de los Reyes y toda su región. Saludos para Carlos Martínez, a mi carnalito Carlos Cruz, al Oso, el Toro, Lalito, Joaquín, el Mango, Abel, Martín, Omar Sánchez, Juan García, Quique, Chalo y Rafa. Allá nos escuchan en Los Reyes, sintonizando la estación vía internet.

0: ¿Y ahora qué pasó, mi Chuy?
1: Patrón, si usted no quiere que yo le llegue tarde al trabajo, pues no abra temprano.
2: Son las 11 con 20 minutos.
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4: En Tangancícuaro siempre nos escucha el doctor Martín Tovar. Saludos con todo gusto para su querida esposa Juanita. Saludos en Tangancícuaro, Martín Tovar, doctor, y su esposa Juanita.

0: Vecina.
1: Ay, ¿qué hubo, vecino?
0: Ay, vecina, qué pena asustarla. Vecina, venga, ¿usted de casualidad no le gustaría ser mi novia?
1: Ay, no, vecino, lo que pasa es que yo no quiero que me lastime el corazón.
0: Ay, vecina, no se preocupe por eso, que hasta allá no me llega.
1: Ay, usted es mucho pendejo.
2: Es un gusto saber que en Santa Clarita, California, siempre nos escucha la familia Jaramillo. Saludos, tocayo, Marco Antonio Jaramillo, y para su esposa Irma Paua, en Santa Clarita, California, escuchando Las Noches del Clarín.

0: Chepe, ¿por qué no me has llamado? Yo estoy esperando tu llamada, ¿o ya tenés a otra?
1: No, la verdad no.
0: Entonces, ¿qué está pasando contigo?
1: No, es que la verdad te quiero decir algo.
0: ¿Qué?
1: Es que ya no tengo dinero.
0: ¿Solo por eso?
1: Sí.
0: Ahí me hubieras empezado a decir entonces que si no tienes dinero.
1: No, es que ya sabes, es que cada vez cuando salimos o cada vez cuando me das esa cosa, siempre dinero. Por eso no tengo dinero ahora.
0: Ah, eso sí, pero de eso no te preocupes, yo te puedo dar esta cosa fiado.
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3: Vamos a enviar un cordial saludo en Santiago Tangamandapio a la familia Zamora Barajas y en Chavinda a la familia Ramírez Moreno, a Kimberly Bravo Ceja y América Ramírez, siempre escuchando el programa.

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4: En Progreso Nacional, siempre está escuchándonos Juanita Águila. Saludos, Juanita. Gracias por escuchar Las Noches del Clarín en Progreso Nacional.

0: Son las 11 con 37 minutos.
1: ¿Vas a querer más tacos o ya no?
2: No, ya no.
1: Ándale, pediste bien poquitos. Rápido la cuenta, pues. Joven, ¿me traes la cuenta, porfa? ¿Cuántos te comiste?
2: Pues hazle, ya ves que dijo tu abuelita que quería quedar en la familia. Con tu primo, tu hermano, luego el vecino de enfrente, mi exnovio, el de la barbita bien guapo. ¿No ves que ya ves que acuérdate que parí? Dijo el doctor que había dilatado 26 centímetros, que porque ya está muy abiertita.
1: Ah, chingada.
3: No. Tacos, tía. Hablamos de tacos.
2: Ah, 8, viejo. Me comí 8 de tripas.
1: Cabrón.
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5: Más personas que nos escuchan en Progreso Nacional. Una de ellas es Trinidad García, de La Rinconada 9. Le enviamos un cordial saludo de parte de Maite Saavedra.

0: este frío no se le niega una acogida a nadie.
1: ¿Cómo?
0: Una cobija, perdón, te lo juro que quise decir cobija.
2: Enviamos un cordial saludo a la gente que nos escucha en Sirío, Michoacán, de parte de María Esther Martínez, para sus papás David Martínez y Adelaida Reyes Leonardo, a sus hermanos María del Rosario, Ramiro, Jesús y Maritrini, a sus vecinos Omar Toribio y Laura Alonso e hijos, también para Salvador Simón Martínez y Ponciana Martínez. En Sirío, Michoacán, nos están escuchando.

0: Señorita, ¿me da la cuenta, por favor?
1: Sí, claro. ¿Sería junta o separada?
0: Si vas a aflojar hoy en la noche.
2: ¡Ay, no!
1: Sería separada, ¿verdad?
0: Separado, por favor. Cada quien que pague lo suyo.
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4: Gracias por el reporte de Esperanza Morales de Acúmbaro, municipio de Tlazazalca. Es un placer estar con ustedes diariamente en este su programa favorito. Saludos, Pera Morales de Acúmbaro.

0: Eres mi ídolo, Clarín.
1: Y la de nuestro gran presidente oaxaqueño indígena, Benito Juárez. ¿Qué dice? Compañeras y compañeros, nosotros sí nos la sabemos. Ellos, yo creo que la necesitan leer. Entre los individuos como entre las naciones, el derecho al respeto ajeno es la paz. Por eso, aquí en la Cuarta Transformación lo tenemos como máxima. Acá ni siquiera se lo saben.
2: Se ganó un cero.
3: Me llegó esta bendición y me encanta compartirla contigo. Y dice así, infinitas bendiciones porque eres muy especial. Te bendigo con toda mi fe, con todo mi amor, con todo mi cariño, con toda mi amistad, con toda mi admiración, con todo mi respeto. Te bendigo con todo mi corazón. Bendigo tu vida, bendigo tu salud, bendigo tu economía. Bendigo que seas en tu casa, bendecido al entrar y bendecido al salir. Bendigo a tu familia, bendigo tu trabajo, bendigo tu vida, tus propósitos, que siempre sea así. Hoy es el día de la bendición. Se recomienda bendecir a tantas personas como sea posible con todo tu corazón. Y cuanto más bendigas, por supuesto, más bendiciones llegarán a tu vida. Hoy estoy feliz por bendecirte. Y es que recuerda, bendecir es bien decir.

0: Son las 11:52.
1: Hasta mañana. Gracias, Dios. Con estas palabras te agradezco esta noche de todo corazón, por mí y mis seres queridos. Gracias. Feliz noche para todos. Dios los bendiga.
2: Es un gusto saber que en Santa Clarita, California, siempre nos escucha la familia Jaramillo. Saludos, tocayo, Marco Antonio Jaramillo, y para su esposa Irma Paua, en Santa Clarita, California, escuchando las noches del Clarín.
3: Adiós, chiquita, te invito al Cinco Letras.
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1: Son las 11:59.

Ha terminado el día. Es hora de descansar. Olvida los problemas y disfruta el silencio de la noche. Reposa tu cabeza en la almohada y tu corazón en Dios. Él confortará tu alma y te dará paz. Muy buenas noches.

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0: Es la 1:01.
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0: Es la 1:15.
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0: Es la 1:31.
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0: Son las 2:02.
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1: Son las 2:15.

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0: Son las 2:47.
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0: Son las 3, con 3 minutos.
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0: Son las 3, con 15 minutos.
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0: Son las 3 con 46 minutos.
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0: Son las 4 con 3 minutos.
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0: Son las 4:31.
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1: Son las 5 en punto.
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0: Son las 5 con 17 minutos.
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0: Son las 5 con 32 minutos.
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0: Son las 5 con 45 minutos.
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2: Señor, Padre bueno, permite que te agradezca el inicio de este nuevo día. Ayúdame para que durante él haga solo lo que es grato a tus ojos. Gracias por haber enviado a tu Hijo Jesucristo para que me guíe. Él es el camino, la verdad y la vida. Haz que el Espíritu Santo me inspire en este día todo lo que es bueno y constructivo.
3: Gracias, Padre, por los que sí responden. Pero no todo es negro en el horizonte de los que son tocados por tu gracia, Padre. Hay muchos, ciertamente muchos, que se han vuelto indiferentes ante la invitación que de muchas formas tú les haces llegar. Y es una tristeza, porque nadie se ha interesado tanto por su salvación como tú, Padre, que no quieres que uno solo de los tuyos se pierda. Afortunadamente, hay quienes dicen sí, quienes se regocijan porque tú te has fijado en ellos, quienes corren a la primera llamada porque nunca soñaron que alguien como tú pudieras invitarlos a sentarse a tu mesa. Hay muchos que, por no tener pretensiones, tienen un corazón dispuesto, receptivo, y agradecen todo lo que se les da. Son los pequeños, los sencillos, los de la muchedumbre. Son los limpios de corazón, los que confían en ti. Y cuando esto sucede, entonces Jesús se llena, se deja llevar de su alegría y en voz alta te dice, te alaba, te reconoce. No todo es negativo. El Padre ha iluminado el mundo con la presencia de su Hijo y muchos se dejan iluminar, salen de sus tinieblas. No son los sacerdotes, ni los estudiosos de la Biblia, ni los de familias sacerdotales, no. Ellos se quedarán fuera porque su corazón es soberbio. Pretenden conocer, saber todo. Y con esto se cierran al misterio del amor de Dios. Se trata de los que no cuentan, de los que han sido marginados del saber y del poder. Así es el proceder de Dios, que llama a los que menos lo esperaban. Sus disposiciones del corazón agradan a Dios, y Él se manifiesta sin dificultad a ellos. Los humildes de la tierra los ignoran, los sufridos, los perseguidos. A ellos el Padre les manifiesta al Hijo. Él los atrae, los mantiene cerca, unidos, siempre receptivos. Así le ha parecido bien, así lo ha determinado en sus proyectos de salvación. Hoy te pido, Padre, que me des un corazón humilde y que lo llenes de Jesús, tu Hijo. Dame el conocimiento de Él y enséñame a compartir, o más bien a recibir a los pequeños lo que tú les has participado. Gracias. Amén.
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3: Una forma de asegurar la calidad de los ingredientes que estamos consumiendo es prepararlos nosotros mismos. Por eso, hoy nos acompaña el cocinero tradicional de Campeche, Rafael Meneses, para preparar nuestro propio jamón artesanal en casa.
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4: Bienvenidas y bienvenidos a Revista del Consumidor Radio. Hoy nos acompaña el cocinero tradicional Rafael Meneses, pilar de la cocina mexicana del estado de Campeche, para preparar la tecnología doméstica del mes, jamón artesanal. Bienvenido, chef. Gracias por aceptar la invitación.
5: Muchas gracias por la invitación. Y para empezar con esta tecnología, los ingredientes que vamos a necesitar son 2 kilogramos de lomo de cerdo o pierna, 200 mililitros de agua muy fría, 150 mililitros de concentrado de apio licuado y colado, 45 gramos de sal de mar, 25 gramos de miel, 4 gramos de pimienta blanca y 1 gramo de laurel molido. También ocuparemos un rollo de papel film, hilo de algodón o pabilo grueso, una jeringa de cocina de 20 mililitros, un termómetro de sonda o digital, una bolsa resellable de grado alimenticio y un recipiente hermético con capacidad de 2 kilogramos. Comenzamos licuando el apio con poca agua, colamos y dejamos enfriar. Para preparar la salmuera, disolvemos el jugo del apio, sal de mar, miel, agua fría y las especias hasta disolver completamente. Ponemos la carne en una charola o topper e inyectamos la mezcla por toda la pieza, en espacios de 2 a 3 centímetros. Masajeamos la carne amasándola o golpeándola en un tazón frío durante 30 minutos hasta que absorba el líquido y se sienta pegajosa. La idea es distribuir toda la salmuera para evitar que se reproduzcan microorganismos. Lo refrigeramos en un recipiente hermético durante 24 a 32 horas. Para su formado y compresión, lo moldeamos de forma cilíndrica con las manos, hacemos nudos con el hilo cada 2 o 3 centímetros y vamos a envolver 10 veces con el papel film hasta que quede compacto y firme. Para la cocción calentamos el agua entre 78 y 80 grados Celsius. Sumergimos la pieza y colocamos un poco de peso encima para evitar que flote y cocinamos aproximadamente por 2 horas. Retiramos únicamente cuando el centro del jamón marque de 70 a 72 grados Celsius. Una vez pasado el tiempo, lo llevamos inmediatamente a un baño de agua con hielo durante 30 minutos para el choque térmico y así cortar la cocción. Lo colocamos en una bolsa hermética y en un recipiente para llevarlo a refrigeración de 12 a 24 horas. Le retiramos el plástico y cortamos en rebanadas. Si quieres que tu jamón tenga un color más intenso, puedes añadir 5 ml de jugo de betabel concentrado a la salmuera. Y ojo, nuestra receta es 100% casera y no tiene conservadores sintéticos, por lo que su vida útil es de solo 5 días en refrigeración. Además, para que no se oxide con el aire, solo rebana la porción que te vayas a comer en el momento. Fresco, natural y directo a la mesa. Anímense a prepararlo y cuéntenos en nuestras redes sociales cómo les fue. Además, les invitamos a ver el proceso de preparación en nuestro canal de YouTube Profeco TV. Soy el cocinero tradicional Rafael Meneses López y fue un gusto cocinar con ustedes en Revista del Consumidor Radio.
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3: Buscar direcciones, solicitar transporte, confirmar reservaciones, compartir fotos o avisar que llegaste bien. Cuando sales de viaje, la conexión a internet se vuelve una herramienta clave y el Wi-Fi de aeropuertos, hoteles, plazas o establecimientos comerciales puede ser un gran aliado. Sin embargo, elegir utilizar estas redes no debe comprometer la privacidad de tus datos. El Wi-Fi público se debe utilizar con precaución.
2: Pero, ¿a qué nos referimos con el Wi-Fi público? El término público indica que el servicio está disponible para múltiples usuarios. Sin embargo, debes prestar atención al conectarte. Es muy importante que identifiques si la red está protegida o abierta, ya que no todas ofrecen el mismo nivel de seguridad.
3: Por un lado están las redes protegidas con contraseña. Estas suelen incorporar mecanismos de cifrado que añaden una capa de protección a tu información. Por el otro, están las redes abiertas. Estas requieren mayor precaución debido a que tu información puede ser interceptada o bien tu navegación podría ser redirigida a sitios fraudulentos.
2: Es verdad, nunca sabemos al 100% qué tan segura es una red Wi-Fi pública, pero hay señales que te pueden ayudar a decidir. Fíjate en esto. ¿Quién ofrece el servicio? ¿Tiene contraseña? Y lo más importante, al usarla, ¿te pide compartir información sensible?
3: Además, otras recomendaciones que puedes tomar si estás pensando en conectarte a un Wi-Fi público son las siguientes. Puedes conectarte si la red es de un lugar que identificas como un hotel, un café, el aeropuerto o una red de gobierno. Esta debe pedirte una contraseña y no te debe exigir datos innecesarios como tu teléfono, información bancaria, datos de acceso a aplicaciones como contraseñas o códigos PIN. Si cumple con esto, puedes usarla con tranquilidad para buscar en mapas, mandar mensajes de texto o hacer búsquedas.
2: Ten cuidado si la red está completamente abierta, o sea, sin contraseñas. También si tiene un nombre genérico, por ejemplo, Wi-Fi gratis 123, o si no sabes quién la administra. En este caso, solo úsala para consultas rápidas en la web, pero evita introducir contraseñas, información financiera o datos sensibles.
3: Si detectas redes duplicadas o sospechosas, por ejemplo, café-oficial junto a un café-free, evita la conexión o busca otra red de inmediato. No olvides que no debe pedirte información inusual, como tu correo o contraseñas, ni redirigir constantemente a otros sitios web.
2: Por otro lado, también existen acciones sencillas para navegar con mayor seguridad en entornos abiertos o desconocidos. Si utilizas una red abierta, verifica cuál es la red Wi-Fi oficial. Evita iniciar sesión o ingresar contraseñas en cuentas importantes, como tu correo, banca móvil o redes sociales.
3: No realices compras ni compartas datos personales o bancarios. Si por alguna razón necesitas iniciar sesión en tu correo o redes sociales, no guardes las contraseñas en el navegador y cierra sesión en tus cuentas cuando termines. Acciones sencillas para proteger tu navegación.
2: Sabemos que el Wi-Fi es una parte fundamental del viaje. Por eso también toma en cuenta que la seguridad no depende exclusivamente de la red. Una vez que te conectas, la seguridad digital también se basa en cómo usas Internet. Por ejemplo, las páginas que visitas y las aplicaciones que descargas o utilizas durante el viaje.
3: Al viajar, las aplicaciones de transporte, mapas o reservas son esenciales. Sin embargo, es importante asegurarse de que no se trate de plataformas falsas, ya que podrían intentar obtener datos personales o financieros.
2: Mucho cuidado con aplicaciones que muestren nombres similares a los originales, pero con ligeras variaciones o faltas de ortografía. También con aquellas que tienen pocas descargas y reseñas inconsistentes, o que solicitan permisos que no justifican su función, como acceso a contactos, cámara o micrófono.
3: Por otro lado, si necesitas acceder a un sitio web, revisa en la barra del navegador que la dirección comience con https://... y que muestre el icono de un candado cerrado, lo que indica que la conexión está protegida. Asegúrate también de que estás en la página correcta, sin errores en la dirección ni enlaces sospechosos. Si el sitio presenta una interfaz diferente a la habitual, se comporta de forma extraña, te redirecciona o muestra ventanas emergentes, es mejor abandonar el sitio.
2: Por último, más allá de la conexión, la clave está en decidir con cuidado qué tipo de información se comparte en cada momento. El Wi-Fi público es un gran aliado para moverse por el mundo. Aprender a decidir cuándo, dónde, para qué conectarte, te permitirá aprovechar la red con mayor tranquilidad.
3: Recuerda que conectarte es tu derecho, pero hacerlo con seguridad es tu responsabilidad. 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
1: Del Evangelio según San Mateo. En aquel tiempo Jesús exclamó: Te doy gracias, Padre, Señor del cielo y de la tierra, porque has escondido estas cosas a los sabios y entendidos y las has revelado a la gente sencilla. Gracias, Padre, porque así te ha parecido bien. El Padre ha puesto todas las cosas en mis manos. Nadie conoce al Hijo sino el Padre, y nadie conoce al Padre sino el Hijo y aquel a quien el Hijo se lo quiera revelar. Palabra del Señor.
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1: A veces se dice, yo no sé hacer oración. Esto nos hace pensar que la oración es algo complicado, algo difícil, que solo algunas personas pueden orar. Jesús dice hoy que es precisamente la gente sencilla quien puede comprender el gran misterio de la oración y, en general, los grandes misterios de Dios. Orar no es otra cosa que dirigirse con humildad y sencillez a Dios como un amigo a otro con sus propias y, algunas veces, toscas palabras. Es en el ejercicio de esta actividad, considerada por muchos como pérdida de tiempo, en donde el Hijo revela al Padre, en donde se puede llegar a conocer el amor y la plenitud de Dios, en donde el hombre encuentra el verdadero sentido de su vida. Santa Teresa de Jesús decía que orar es tratar de amistad, estando muchas veces a solas con quien sabemos nos ama. Esta oración nace, por lo tanto, de la certeza de sabernos amados incondicionalmente por Dios. Orar es estar en su presencia y sabernos en su presencia. No se trata, pues, de muchas palabras, de grandes expresiones, de frases elocuentes. Se trata sencillamente de ponernos tal como somos delante de Dios para que su Espíritu nos llene de su paz, amor, consuelo y gracias. No oramos para convencer a Dios de que nos escuche. Oramos porque sabemos de antemano que Dios nos atiende y que nunca dejará de darnos todo aquello que Él sabe que es para nuestro provecho y para alcanzar la santidad. Así le ha parecido bien al Padre. Dediquemos, pues, suficiente tiempo a nuestra oración personal y hagámosla con humildad y sencillez, pues así le gusta al Padre, que nos comportemos como hijos suyos muy queridos. Permite que el amor de Dios llene hoy tu vida. Ábrele tu corazón.
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4: Hola, soy Darian Sandoval y estas son Curiosidades Mundialistas. El fútbol desde sus inicios ha sido un deporte de interés político y la más grande prueba de esto ocurrió en la final del Mundial de Francia 1938
5: cuando la selección italiana recibió un telegrama del dictador Benito Mussolini en el que se leía la frase
4: ¿Vencer o morir? Esta era una consigna que utilizó durante todo su régimen fascista que buscaba presionar a sus soldados, seguidores y gente llegada en la búsqueda de la consecución de victorias. Por lo que antes del enfrentamiento en la gran final que los azurris ganarían ante Hungría, recibieron este mensaje que su mandatario, que si bien puede interpretarse como una amenaza, seguro también les dio una motivación adicional para conseguir el título en el Mundial.
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11: Ah, Arrancamos, por supuesto que sí, aquí en Catedral de la Música, la programación viva. Y activa saluditos auditorio, hoy en esta mañana de miércoles 15 de julio de este 2026. Y bueno, pues iniciando, vamos que nos dice el santo oral para el día de hoy. ¿Qué santos se celebran hoy en este 15 de julio? Cuando miramos el calendario de la Iglesia Católica en busca del santo del día, lo que descubrimos muchas veces es más que un simple nombre, es una historia de vida, de entrega, de convicciones llevadas hasta las últimas consecuencias. Hoy recordamos a dos figuras cuya memoria sigue viva, no solo en los textos, sino en lo que representa para los creyentes de distintas tradiciones. San Félix de Tibiuca y San Jacobo de Nisibis, dos santos de orígenes y contextos muy distintos, pero unidos por su fe inquebrantable. San Félix de Tibiuca y San Jacobo de Nisibis. Felicidades a los que llevan alguno de estos nombres hoy en su día. Muchas, muchas felicidades. Os digo para el día de hoy. Bueno, pues tenemos cielo parcialmente nublado a esta hora de la mañana, con una temperatura que oscila los 17 grados centígrados. Nubladita la mañana, cielo parcialmente nublado. Temperatura para la mañana, promedio 23 grados. Probabilidades de lluvia, pues están en un 40%. Para la tarde, 28 grados la temperatura. Agradable la mañana, la tarde. Y se espera una tarde con cielo parcialmente nublado. Así es. Y en la noche, la temperatura 23 grados centígrados. Y pues sí, las probabilidades de lluvia también están presentes con un 25%. Así está el pronóstico para el día de hoy, para este miércoles. Y bueno, pues así, señor. Gracias. Le damos al nuevo día. Gracias por esta oportunidad de ser mejores y un nuevo día. Les saludo. Mi nombre es Lucas Arroyo. Bonito ombliguito de semana. Ombligo de mes también.

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25 después de las 7 de la mañana. WhatsApp 351. 51-557-50, línea directa 351-128-2322. 123-128-2322.

Good morning, John Charles. Feliz ombliguito de semana, viejón. Aquí el cachorro Martínez desde Bakersfield, California, reportándome. Salúdame a mi madreada, doña Gaby, que la amo. A todas sus compañeras de trabajo, a mi carnal, a la Xochitl, a mi chiquistriquis, a mi hija, la perrochilla. Y aquí para todos los integrantes de la familia de A Todo Lo Que Da, ya sabes. A mi padrinazo, Miguel Ángel, ánimo, que se recupere pronto. A mi maina Pat Cepeda, papi, suéltame la rolita de gracias por estar conmigo del conjunto Primavera. Thank you, one for everybody.

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Exactamente, 32 ya después de las 7 de la mañana. Good morning, señor. Toda nuestra gente, señor Nayib, ahí si me hace favor. Ay, de recordar a la señora Elsa Aguirre, pues. Una de las mujeres guapas de la época de oro de nuestro cine mexicano y que cayó muerta. Ay, es que como yo la conocía, era como de mi época, sabía que le gustaban mucho las pirecuas, así que hay que recordar la memoria de doña Elsa Aguirre. No hay prima. Ay, por favor, suéltele una pirecua. Mira, ¿cómo le gustaban las pirecuas a doña Elsa Aguirre? Sí. Saludos para todos aquí de parte de su compa Martín desde la Florida. Efectivamente, hombre. El día de hoy, la muerte de Elsa Aguirre a escasos apenas 95 años de edad. Con esto marca el adiós de una de las grandes figuras de la época de oro del cine mexicano. Presencia, elegancia, voz inconfundible, belleza que trascendió generaciones. Así que una actriz con una filmografía con grandes actores de la época del cine. Se nos fue doña Elsa Aguirre, hombre, la doñita, una de las guapas de la época de oro del cine mexicano, y hay que honrarla. Una de sus música favorita eran las pirecuas, hay que recordarla con una de ellas. Bien.

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0: Se te ya con 39 minutos. Good morning, Juan Carlos. Saludos para ti, para toda nuestra gente bonita de Zamorita la Bella. Y alrededores para el primo Toño Ríos, mi compa Luis Sánchez, el Bigotón, Adrián Arias, el Tribilobo, Tacuache, Miguel Ángel, Cartache, el Churro. Y para todos los que mandan saludos, gracias de parte del Vamos Garnica desde Seattle. ¡Ánimo, mi raza! ¡Ánimo! Buenos días, me harás favor de pasarme el evangelio del día de hoy. Hola, bendecido día para ti, tu familia, para todos los que escuchan a todo lo que da con Juan Carlos Arroyo. Porfa, ponme una canción que canta Chalino y se llama María de la Luz. Soy Mari de Jacona, bendecido inicio de semana. ¡Ánimo!
1: ¡Ánimo, Juan Carlos! ¡Buen día! ¡Aquí andamos al millón y pasadito, viejo! La ruta P-158, para que vayan y digan, hijo. A ver si pudieras mandarme unos saluditos, viejo, porque andamos aquí bien alegre, con una rolita a todo lo que da, viejo. Está nubladito, chingón para trabajar, Juan Carlos. A ver si pudieras mandarme unos saluditos para los Chalanes Estrellas, para el famoso Venegas, el number one de aseo público, hijo. El number one, el famoso Venegas. Para el Mayimbú, para la Cotufleta y para el famoso Manuelito, hijo. De parte del famosísimo monstruo. El AP-158, un saludo para el AP-162, yo Juan y su cuadrilla, el famoso gordo, para el Mickey, para el AP-161, el famoso Rorro y su cuadrilla, también queda en el millón, Alojón, a Pitiqui, y para la ruta P-170, Chavo Herrera y su cuadrilla, también quedan allá para la Rinconada Ranch, viejo, para Gilberto Glez, el de la planta, ánimo Gil, buen día, viejo, aquí andamos y no nos vamos, a ver si me pudieras poner una rolita movidona, Juan Carlos, pero movidona, viejo, para que estos bates despierten, porque andan dormidos, a todos los 920 que andamos trabajando, viejo, ánimo, Juan Carlos, buen día.

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0: 14 minutos, solamente ya 14 y estaremos llegando a las 8 de la mañana. Saludos para Don Manuel, la momia, para Chiquilín, que ya no quiere tomar, pero ahora les vuelven a pagar, a ver si es cierto, a ver si es cierto. O que si son de Afris y toman, acá te escuchan en Brewster, Washington, en el mero Washington.
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0: Señor Díaz, sería tan amable de mandar un saludillo para Ramiro Tapia con la canción Todo mi terreno. De mi todo terreno, una ilusión. Una ilusión de parte de una admiradora, gracias. Buenos días, un saludito para el Cholito, el Manecillo, el Cuñado, para Alejandro, para el Chirango de parte del Veneno, gracias. Acá le buenos días, mándame saludos aquí para el mero papi de aseo, al de la nave 148, la famosa Charriza. Para el Charrito, Lento, la Pai, para Jesús y para la nave 158, que forman la Mostriza. Para el Monstruo, el Venegas, el Manolillo y la Cuchufleta y a toda la raza de aseo. Con esa canción de embrujo de muchas gracias, una cumbiecita.

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0: solamente 6 minutos para que sean ya las 8 de la mañana. Saludos para Chavita, que anda limpiando el trigo con un ventilador, pero todo el día hace nomás un costal. Dice que porque luego se lo huele el ventilador. Gracias, buen día. Juan Carlos, buenos días. Y aquí presente desde la trabajación. Saludos a la cuadrilla de mi compa, el indio, el profe, el astro, las mamurs, al compa Alex, la mamadora, para todos los redescuchas, de parte del gallo. Con esa rolita al otro lado del sol con los temerarios, porfa. Muchas gracias. ¡Ánimo! Buenos días, hermano Juan Carlos, que ya anda por ese rumbo. Échese una vez la de Josefinita, porfa. Otra pirecua. ¿Ya andas por ahí?
1: Timperea. Vaya molo. Ya llegó.
0: Buenos días, Juan Carlos. Quiero enviar un saludito para la unidad 153 de Aseo Público. Para Checo el Brilloso, a Chicharrón y para todos los de Aseo Público de parte del Chicharroncillo. De parte desde el camión 153, ahí si nos complaces con una canción de la banda Cuisillo, es una cumbia buena.
2: Buenos días, estamos aquí siempre en Kansas City, Missouri, escuchando la Catedral de la Música, a todo lo que da. Este día de hoy saludos para Rigo Mota, mi jefe, a Cirilo. Y para mis compas que son del país también de Honduras, a Byron, a Giovanni y a Chepe, que andan aquí también por el sitio que andamos trabajando. Y una música muy especial para toda la banda aquí.
3: Muchas gracias, aquí estamos escuchando la Catedral de la Música a todos que a Don Carlos. Me gusta mi programa porque usted siempre pone buena música.
4: Buenos días, Juan Carlos. Te quería pedir unos saludillos. Ahí especialmente para mi padrino Pedro Basuras, que anda trabajando ahí con los Bravos, y el chofer, para Gavino, para el Moy, para Ángel, para la Botana, también para los que andamos acá en el Sur Carolina, para Jaime, más conocido como La Negra, para mi cuñado, para el Tongolele. A ver si nos podrías poner la canción, una pirecua, se llama Mujer Interesada, y por favor, Juan Carlos, muchas gracias, tengas un excelente día.

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2: Son las 8 en punto.
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Dos minutos después de las 8 de la mañana. ¿Cómo que ya se murió el Aguirre, papirrín? Ni me acordaba, pensé que ya se había muerto hace mucho. No sabía que seguía con vida. Ay, pero era pues de las de acá y acá en aquellos tiempos.

0: Carlos, buenos días. Antes que nada, mándame saludos a los de la nave 148 de aseo público, a la famosa Charriza, al buen Charro, el Papi, el Lento, el Jesús, el Apá. Y para los de la nave 158, para el Monstruo, el Venegas, el Manuelillo. Y a la nave 172 para Leo, el Gordo, el Chuchito y a toda la raza de aseo. Ahí déjanos caer esa de tenis mágicos para recordar que en breve y contando los días estará un grupo muy famoso allá en Tangamandapio. Ay, si puedes esa de los tenis mágicos, gracias.
1: Claro que sí, Juan Carlos, buenos días. Pues ya quisiera mandar un saludo para la cuadrilla de los Casalonches, que andamos aquí en Santa María cortando flor y guía, para el Chino, el Perro Lanudo de Ario, para el Sambo, que andan en plan de ahorro, para Pancho el Guapo, para el Pri Botas, para el Jalisquillo, para el Güerito, Botas de Sonia, y para toda la cuadrilla, 105, de parte del compadre de la planta. ¡Sale! Ay, se me pasaba. Saludos también para mi compa el 21.

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4: Fue realizada una visita técnica al fraccionamiento Lomas de Chaparaco para evaluar las condiciones de la infraestructura hidráulica. El director del Sistema de Agua Potable y Alcantarillado de Zamora informó que como parte de las acciones programadas dará mantenimiento al tanque elevado del lugar, tras no recibir este tipo de intervención desde hace aproximadamente 25 años.
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1: El presidente municipal de Jacona puntualizó que sigue en pie la gestión para aterrizar el proyecto de la construcción de la clínica del Instituto Mexicano del Seguro Social en esta localidad. Comentó que está proyectada a construir rumbo al sur del municipio, con la finalidad de que las personas puedan recibir una atención inmediata.
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1: Fue concluida la primera etapa de pavimentación del camino de acceso al relleno sanitario. El director de Obras Públicas de Zamora informó que los trabajos consistieron en la pavimentación de 9.044 metros cuadrados con carpeta asfáltica. Destacó que la obra corrige desniveles y daños que representaban un riesgo para la circulación y ahora se ofrece mayor seguridad para la movilización de unidades recolectoras de residuos.
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1: Se impulsa una inversión de 42.713 millones de pesos para ampliar y modernizar la infraestructura carretera del estado, informó el gobernador de Michoacán. Comentó que actualmente se aceleran las obras de ampliación de la autopista Siglo XXI y otros tramos estratégicos. Entre estas acciones también figura la autopista Zamora-Uruapan.
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1: El registro patronal ante el Instituto Mexicano del Seguro Social continuó deteriorándose en junio y acumula una pérdida de 62.783 empleadores desde su pico máximo en noviembre de 2023. Asimismo, el número de patrones cayó a su menor nivel en 5 años. Estadísticas de la institución muestran que en junio se contabilizaron 1.015.100 registros patronales, lo que representó una disminución de 899 empleadores respecto a mayo.
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0: 11 DS, pues de las 8 de la mañana. Buenos días, Juan Carlos. Quiero mandar un saludito muy especial para Luis Enrique Heredia de La Noria, que cumpla 15 añitos, que están todos invitados al pastel. Dile que felicidades. Saludos para todos de La Sauceda y El Colongo. A sentar vara todo lo que dan. Damos saludos para el Piernas Mágicas, Chava Gómez, Cañero, ánimo, Miguel Ángel Caratache, ánimo. Good morning por la mañana, Happy Wednesday, mi estimadísimo Jean Charles. En esta linda mañana de miércoles, que es ombliguito de semana y ombliguito de mes. Quiero mandar saludos a toda la racita que te escucha y amanece a todo lo que da. Menos para todos esos que están apoyando a Argentina, ¿cómo pues? A esos no. Están viendo que nadie los quiere. Ay, no. Y lo tienen todo el apoyo de la FIFA. No, la neta, no. De puro coraje, déjame caer esa de la picaré de Leandro Ríos. Y déjamela caer toda. Gracias, bonito miércoles. Aquí de parte del Chipi, ya saben. Puro JCLB. Gente así amable, voz seductora, galán de la novela de los noventas. Sobre todo respetuoso y complaciente. ¿Dónde le encuentran? Ay, no. Acá los días, mándame saludos a toda la racita, a la rayita y Llano Michoacán, que radicamos acá en San Luis, Missouri, a la compañía de La Break, a la cuadrilla del Pato, para Alexis, el Bolillo, Enrique, Carlos García y el Negro, que está en el shop, pero especialmente para el más márgaro de toda La Break, Alejandro Magallón. Muchas gracias.
1: Saluditos a toda la bandera, saluditos a toda la bandera. Así empezamos ahorita, mira, cómo andamos, Juan Carlos, mira, senta vara, toda la cosita, senta vara, chavalones.

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0: 18 después de las 8 de la mañana. Saludos a la cuadrilla de Lola, que hoy viene muy contentitas el día de hoy. Amanecieron muy alegres. Joaquín, muy buenos días. Saludos para mi voz, Pato, de parte del Churro, para Carlitos de Ciudad Hidalgo. Gracias a Dios, seguimos en la de gobierno. Pura Bray Lanescape, pura fibra. Saludos para Toño González, gracias, muy buenos días. Juan Carlos Arroyo, saludos para Pepe Leiva, el Huevo, el Cervando y el Ganso, que andan a todo lo que dan acá por Tangancícuaro. Con una rolita de la banda Machos, ayer, si la miro mañana, ay porfis, gracias. Uno, dos, tres. Buenos días, señor, ¿cómo anda? Feliz miércoles para usted y su audiencia. Saludos a mi compa Oscar Cervantes, a Miguel Sierra, al Perico, a mi suegro Doña Chuy, a la gente de Los Ucuares, a la familia Hernández, de parte de Ramón desde Merced, California. Gracias. Señores, saludos a Emanuel, que anda en el descuate de manzana en Brewes, Washington, de parte de las personas a las que les vendía el material robado. Todavía, por si tiene por ahí algunos ladrillos, di nomás que me marque.
1: Buenos días, Carlos Arroyo. Queríamos norte, viejón, ahora hay que atorarle. Un saludo para mi primo Antonio Ríos, que radica en la ciudad de Seattle, Washington. Un saludo para Manuel Mendoza, un saludo para el Chicharrón. Ay, de la joya, Guadalajote. Un saludo para toda la raza, aquí de parte de Roberto Ríos. Y pues ya que ya estamos aquí, ahora no hay que sacarle al parche. Queríamos este sueño americano, viejón. Ahora hay que atorarle porque está pelada la vaca. Un saludo para mi compadre Álvaro Morales, Gerardo Morales, Sergio Ríos, Sobrino Chepes. Y para toda la racita que me conoce. Ahí estamos, y bendiciones para toda la raza, viejotes. ¡Arre!
2: Hola, hola amigo Juan Carlos, muy buenos días, aquí reportándose el amigo Alex. Hoy un bendecido miércoles, ombliguito de semana para todos. Esperemos que el día esté caluroso el día de hoy, esperemos que no nos llueva. Claro que sí, mándame saludos aquí para los trabajadores de José Castillo, que andamos en la repela con el mejor mayordomo Don Toño y el más cuero de la cuadrilla Pancho. Saludos para Doña Tere, la macha enviadora. Claro que sí, para Poncho Castillo y todos sus papurres. Saludos para Mamuros ahí en la Rinconada, la mamadora Berito Trejo, al igual el compra rojo Alandero, mi amigo Rabia de Tepehuaje, el Colorín, mi amigo el Gallo, también para Esteban Padilla y de los Coronados, saludos para él. Saludos para Claudia Díaz Diario de Rayo, para mi amiga Andrea Regelines en Atecucario, claro. Para los de Rafa Zamudio, también los mejores chambeadores, para los de la enramada, los mejores albañiles, para el parano chicano. Espero que nos complazcas con la canción de Las Mil y Una Noche de los Cuisillos, aquí de parte del amigo El Alex. Que tengan un ombliguito de semana y con toda la actitud y las bonitas vibras, aquí de parte del amigo El Alex, mi amigo Juan Carlos. Bye bye para todos.

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Un saludillo. Bueno, ya a las 8 de la mañana con 26 minutos. Saludos para Panchito. Ya le pegó sueño de que no hay fresa para recibir. Ya son las últimas de la temporada. Mándame un saludito para Quique, el chiquilín, que trabaja manejando un tractor y aún así dice que sale bien cansado acá en las huertas de Washington. Buenos días, señor. Saludos a su distinguido conocedor y auditorio que está al pendiente de la farándula. Y todo lo que acontece en el ámbito deportivo y temas desconocidos y fiel público. Pregunta seria, si pierde hoy Argentina, ¿se puede celebrar como triunfo? Pregunta seria, si hoy sacan a Argentina, ¿lo podemos poner como triunfo? Amigo Jorge, ¿ofendes con esa pregunta? ¡A huevo! ¿Dónde sería el festejo? Y escuché que están limpiando, pidiendo a diestra y siniestra puras pirecuas. Si tiene una rolita de la mafia, estás tocando fondo, gracias. Estás tocando fuego, gracias. No, no, el festejo sería aquí en la glorieta. Eliminaron a Argentina, vámonos a la glorieta. Ok, buenos días, saludos para Benjamín, la Católica, Nacho, Paso Juda, Melesio, Chava Rojas de parte de Melesio de Chavinda, una rolita, gracias. Buenos días, señor, desde Salinas la Bonita, con la nueva novedad de que me puse bien pipa. Porque perdió Francia y perdió 800 varillos. Ay, ay, ay, varios niños y señoras iban a ver despensitas, ni modo, se la van a pellizcar. Pero ya vamos para la final, apoyarla, saludos para todos. Póngase una rolita, ¿por qué te fuiste de Josie Quinn? Y va con dedicatoria de parte del churro. Habrá un valiente que esté en contra de España, apostar unas despensas, voy a España. Dejo pues nomás que eliminen a Argentina hoy.

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vibras sientan todos ustedes, mis amados amigos, hermanos, mi bella familia. Es un gusto poder saludarlos de nueva cuenta en este maravilloso día. Deseo que la bendición de mi Dios Padre Todopoderoso recaiga en sus hogares, llenándolos de armonía, paz y salud. De esta forma estamos dando inicio a este su programa Hermandad de Clarividentes, un programa creado a cada uno de ustedes, mis queridos amigos, que en este momento están pasando por situaciones adversas, por problemas que les es difícil resolver y no han podido encontrar la salida, la salud a sus problemas médicos. Entre en contacto con nosotros de esta clase de situaciones. Estamos aquí a su disposición para que se comunique con nosotros en este preciso instante o acuda a su casa, el Templo de Sanación de Curación. De cualquier forma, entre en contacto. Recuerde que hemos sido preparados para poder retirar malas energías y purificar su aura, su cuerpo, llenándolo de las mejores vibraciones para poderle brindar esa estabilidad, para recuperar la salud y quitarle esas pesadas cargas que lleva consigo, para que así pueda alcanzar todo lo que se ha propuesto en su vida, que es lógicamente un hogar repleto de felicidad, de entendimiento, de comprensión y de amor. También, por supuesto, una buena salud en el alma y en el cuerpo, para que haya en todo sentido tranquilidad y así lograr tener una existencia estable y feliz. 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Trabajamos toditos los días de la semana, el mal no descansa, nosotros tampoco. Rápidamente vamos a dar lectura y contestación al siguiente mensaje, que dice así:

0: Buenos días, los he estado escuchando en la radio y quisiera ver si me podían echar la mano con lo que me está pasando. Ya tengo más de 3 años malo de mis piernas. La verdad, se me atraviesa un dolor que me empieza desde el cuadril hasta la punta de mis dedos. Me duele la pierna izquierda más que la derecha. Siento el cuerpo muy rígido y como dolores como si me ardiera. Llega un momento en que ya no puedo caminar y tengo que acostarme boca arriba, pues no hay manera de que soporte el dolor de otra forma. No he podido encontrar el descanso ni el alivio en ningún medicamento. Ya he ido con curanderos, yerberos, sobanderos, doctores y yo sigo igual. Mi fecha de nacimiento es el 19 de mayo y tengo 59 años. Mi estimado amigo consultante, agradezco ese voto de confianza depositado en esta su servidora. Claro que sí le podemos ayudar. Hemos percibido a través de su fecha de nacimiento que lo que usted padece no se trata de una enfermedad natural. Es por eso que usted ha tocado puertas de la medicina, de la hierbería y no ha podido encontrar esa estabilidad en su cuerpo debido a que eso es un mal totalmente impuesto y postizo. Usted me lo tienen enterrado en un panteón, desafortunadamente maniatado. Es por eso que siente sus ardores, porque lo tienen metido en chile y vinagre para que usted sienta en todo su cuerpo y poco a poco se me venga debilitando al grado de ya no poderse mover. Es por eso que llega a un punto en el que usted ya no quiere ni levantarse de la cama, pues así lo quieren ver, mi querido amigo consultante, arrastrado. Desafortunadamente, esto viene de una persona muy cercana a usted y es su hermana, y todo por la cochina envidia y el dinero, porque desafortunadamente a usted le dejaron encargado de muchas cosas en una herencia por ahí y usted es el albacea y a ella no le pareció en lo absoluto. Así que como Caín mató a Abel, así es la traición de su hermana. Desafortunadamente tengo que desengañarlo. Acuda inmediatamente al templo de sanación. Márqueme finalizando el programa para decirle cómo se tiene que presentar, para poderle colaborar, para poderle ayudar a retirar ese mal postizo y usted pueda recuperar su salud y su vida. 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No se quede ahí rezagado en ese dolor. 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Me despido no sin antes desearle un excelente y productivo día. Que Dios y la Virgen de Guadalupe los bendigan.
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9: Buenos días, amigo. Mándenos saludos aquí a todos los que andamos repelando con la cuadrilla de Julián. Y póngame la canción Las Edades, especialmente para Fanny y para todas las muchachas que andan aquí guapas trabajando, con todo respeto.
10: Una de Mexicali y una de
9: Y de parte de Adán Torres de La Rinconada. Y póngame la canción Las Edades de Roberto Tapia. Gracias. Para el Cerezo que andamos aquí.
11: Buenos días, Juan Carlos, saluditos, bendiciones. Tírate un saludazo aquí para la cuadra Cázares, que andamos acá por Indianápolis en los caballos, para el patrón René Cázares, el patrón Toño Cázares y el patrón Miguelito Cázares, para el compa Valente, para Santana, para el Chumito, mi primo el Gute, para Manco Cervantes, para Erín, para mi compa el Chilango, para el Kikis, para la Lente, para mi primo la Turrita, para toda mi raza. Ya te buscaré aquí el parte del meritito chufo, del meritito Tecucario. Ahí estamos, de un solo.
12: Buenos días, Juan Carlos. Un día más, gracias a Dios, Juan Carlos. Saludos ahí a mis carnales, a la cuadita de Camarón, a la cuadita de los Bocaseca, Juan Carlos, que andan alrededor ahí del potero, Juan Carlos, a mi compa Sanorio, a mi compa Virrias, Juan Carlos. Saludos también a una morrita que anda bien mula, Juan Carlos. Ahí ponme una canción ahí de la banda Z, Juan Carlos, para darle con todo al surco, Juan Carlos. Saludos ahí a las mamurris, la número uno ahí de la radio, Juan Carlos. A mi amiga Claudia, al amigo Alex, Juan Carlos. Y saludos a mis primos que andan creciendo la mota allá en Oregon, Juan Carlos. Ahí de parte Colorín, para que no digan que es anónimo el mensaje, Juan Carlos. Pólmela, Juan Carlos, puro aire de rayón, Juan Carlos, que andamos dándole con todo.
13: Hola, Juan Carlos Arroyo, te abre el astro acá desde Colongo. Para saludar aquí la cuadrilla de Nacho Gómez, de Cucu Gómez, del Canelas, que andamos aquí a todo lo que da, para el Drogo hasta Oregon, Washington, la cuadrilla del Gallo, de aquí de la carnicería Peña, para el gustoso monstruo, hasta San Luis, Giovanni, Coco, El Cito, ahí andamos viejones, Jesús León, hasta allá, hasta Los Ángeles, Chava, hasta Richman, aquí andamos viejones, las piernas mágicas, aquí de Colongo, gracias.
14: No. Hola, Juan Carlos, buenos días. Voy a mandar saludos para mis hijos, mis hermanos, mi nietecita Cami, que los quiero muchísimo, para Cinti Ortiz, para Normita, para Mari, la Comenegros, para mi amiga la Mera Mamadora y sus compañeros de trabajo ahí con Paco Herrera, para Cinti Ortiz, para las chicas superpoderosas, el Granale, las Mamurris, para la cuadrilla de la tragedia, para Lucecita, para Gabino, para Carmela de los Ucuares, Mari de Jacona, Dalia, Mari, Ana, Doña Lupita y en San José, y pues para todos los que trabajan en el campo, Juan Carlos, con la canción de música romántica, aquí de Berito Trejo, bonito día para todos.

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7 minutos 12 para que sean ya las 9 de la mañana. Muy buenos días, Juan Carlos. ¿Me puedes enviar un saludo, porfa, para la Herrería Los Perrillos de Santiago Tacamandapio? Luis Ochoa, José Moreno, el Betuki. Una canción, la del niño perdido. Muchas gracias.

0: Saludos para la momia, que ya no queremos plaga para Querétaro, para el Mario, el mero galanazo de Michoacán. Palogio para mis primos Roddy, el Chino, el Beto y el Emma desde Brewster, Washington, a todo lo que da. Muy buenos días, Juan Carlos, ¿me puedes mandar un saludo a la cuadrilla 109 de Royal Oak? Que andamos haciendo un desmán acá en Guadalupe, California, para toda la gente de Michoacán, San Quintín. Y sobre todo para el mayordomo Luis, que es una máquina. Saludos, gracias, muy buen día. Olis, buenos días, primo. Mándame un saludo para mi amorcito María Teresa Murillo López del South de Abajo, que anda todo lo que da en la mora de parte de Mario. Muchas gracias.
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2: Sí, mando un saludo acá desde Salinas, California. Aquí andamos cortando presa con la cuadrilla de la captura. Mandar un saludo para mi paciente, que aquí anda todo lo que da el Carlillo del Cerrito Loco, a Tachito, de Bocaneo, al Cotonete, dice que ya se nos va a casar el Cotonete, dice que ya va a sentar cabeza, Juan Carlos. Dame un saludo para el Timbuki del Cerrito Loco, y uno y un saludo para el Primito de Morelia, para el Cholo de la Bure. Ay, nos puedes poner una cancioncita movidita, Juan Carlos, para motivarnos.

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5: Son las 8 con 59 minutos.
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Exactamente, 2 minutos después de las 9 de la mañana. Hola, buenos días. Mándame saludos a las chicas superpoderosas, Polla, Ticha, Marcela, Averido, Trejo, la mamadora, Patti, Dani, la niña de la mesa, mi suegra Adriana. Pero muy especialmente para mi papucho, el mero Chuy, de parte de Jessica. Si nos puedes poner la canción, una motivadora, porque andamos en la pura repela. Muchas gracias. Ok, buenos días, un saludo para mi coma Isela, para Lupita, Kimberly, para Mari, Jenny, para mi coma Gela, Ángel, Nando, Luis, Ángel Omar. Y Cape, el hombre de negro que andamos cortando frambuesa, todo lo que da a un lado del panteón de la Rinconada. Muchas gracias. Ok, le mandame saludos, por favor, para el patrón de la cuadrilla, el gallero, para el Mauricio y el Carnitas, que andan en pura quema de parte de Oscar. Saludos a la mamadora, gracias, acá desde Odd Game, Utah. Muchas gracias. Señor, un saludito para uno de La Break de San Luis, Missouri, que nomás se la pasa a ver qué hombre conquista. Gracias. Buenos días, Juan Carlos. Mándame saludos para mi esposa Jania Alfaro, acá desde Farfield, para Marta, don Alejandro, Elvia, para Ver y Jenny, José. Aquí estamos escuchando a todo lo que da, señor. Muchas gracias. Bonito día. Un saludo a la codilla del Pompo, que allá anda en el Baral, municipio de Pénjamo, Guanajuato.

0: Buenos días, Juan Carlos. Quisiera mandar unos saludos acá para mi cuñado Libro, que va, ahora no anda crudo. A ver si no cae el mendigo tormentado, Juan Carlos. Saludos al señor Marrón, a Tupo Hernández, a Miguel Ángel, al Colobas, al Águila Blanca, al Guasen Pacheco, al señor Sergio Rodríguez, y Chava, que estamos aquí trabajando, de toda la parte de la planta, de parte de José García.
1: Muy buenos días, amigo Juan Carlos, aquí reportando el Perrón 007, para mandarle un saludo a toda esa hermosa familia y a todo lo que da, y ahí al patrón Freddy Ayala y a todo su componente. Ahí a los de Ayaza, a Chiquis, a Juanito y a todos ellos ahí, de parte de su amigo el Perrón 007. Bendiciones para todos.
2: Juan Carlos, buenos días. ¿Me podrías mandar un saludo para todos los Cervantes de la Colonia Las Delicias, para especialmente Eduardo y Janet, de parte de su tía, que los quiere mucho? Y te mando un fuerte abrazo a ti a la distancia, desde acá, Los Ángeles, California. Que tengas un bonito día, Juan Carlos. Bendiciones. Bye.

0: poner el correo de los hermanos Caracachea, por favor. Muchas gracias, Juan Carlos. Bye.
1: Hola, guapísimo hombre. Buenos días. Mándame un saludo, por favor, para los mamurris, que andamos aquí en la Rinconada cortando la hoja de la jambruesa. Un saludo para el Morenazo de Fuego, para Alex y sus papurris, para el Viejón de Michoacán, para el Colorín, para la mamadora Berito Trejo, para todos los chicos, la Maruchan, que nos mandan saludos, para el Periquín y todos los chicos que nos mandan saludos a las mamurris, gracias. Un saludote para ti, guapote. También un saludo para mi niña hermosa, que es Vanessa. Y me pones la canción, por favor, la de Arriba Pichátaro. Gracias, guapote, para bailármela ahorita.
2: Hey, Juan Carlos, buenos días, buenos días. Ahí nomás para mandar un saludillo para toda la raza de la planta Michoacán. Para toda la raza de la planta, de parte del Pacoima, acá desde Santa María, California. Para toda la gente que radicamos acá, que andamos por acá en la limpia de la fresa, en la guía, en Zacate. Toda la raza de Jacona, chino de allá de Jacona, para lenguas de la planta. Para el tocayo Paco de la Liber, para los de Tangas, el amiguito y toda la banda que andamos acá. Y a toda la racilla que anda por ahí, toda la raza que radica para acá, para estos lados. Toda la raza que anda para allá, para Oxnard, Salinas, Bakersfield, Watsum, toda la raza que anda para estos lados, echándole ganas, ahí estamos al 100. Y también un saludillo por ahí, Patito de la Nueva España, con Patito, para toda la bandera que andamos acá, es todo, estamos al 100, cambio y fuera.
3: Buenos días, Juan Carlos Arroyo, un saludo para ti. Y habla el famosísimo Ticur Zamorano, por ahí, y no apaguen mi brillo, dijo uno, ni que fueras una lámpara. Hablando de lámpara, a ver si tuviera, saludo para todos, a ver si tuviera esa que dice, eres una lámpara sin brillo. Una brújula sin luz. ¿Cómo dice? Ya hasta me equivoqué, Juan Carlos. Esa canción, Juan Carlos, muchas gracias.

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3: Poco a poco aprenderás el truco de la relajación y conseguirás que el cuerpo entienda este proceso. Después da otro paso, un poco más profundo. Dile a la mente que se relaje. Si el cuerpo escucha, la mente también lo hace. Mucha gente empieza por la mente y fracasa. Se debe a que empieza por el sitio equivocado. Primero relaja el cuerpo, luego relaja la mente. Cuando la mente se encuentre relajada, empieza entonces a relajar tu corazón. El mundo de tus sentimientos, tus emociones, algo más complejo, algo más sutil. Recuerda, primero cuerpo, luego mente y más tarde el corazón. Lo único que lograrás con esto será armonizar tu vida. Descúbrelo.
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0: Exactamente, 16 ya después de las 9 de la mañana. Juan Carlos, buenos días. Un saludillo para Chuyazo, el Botas de Tacón, Miguelón, Huitrón, el Botas Lisas y Joel, Botas de Mango. Andamos por acá, todo lo que da en New Jersey. Muchas gracias. Bueno, Juan Carlos, saluditos a Víctor y Juan del mero Guatemala, que andan haciéndole a loco. A ver si pone a trabajar acá en Fort Worth. Andamos en las yardas. Saludos para Cristian. Que no sea anónimo el mensaje, para que no diga que es anónimo. Saludos a la viruta de parte del René. Muchas gracias. Juan Carlos, saludos para Checo el Marmolero. A la familia Salazar Manso allá en California. A Eric. A los albañiles allá en Lindavista. Guerra, Lalo, el Chalán Estrella, el Gato y el Brian. Al Maringas, Ángel, que andan a todo allá en el Mercado Hidalgo de parte de Checo. Gracias.
1: Las chicas superpoderosas, para Don Toño y la cuadrilla de sus chicas superpoderosas, y para Ana, Mónica y las que se fueron también.
2: Se me vaya. Buenos días, cabrón locutor. Quiero mandar un saludito aquí para la cuadrilla de Arturo Covarrubias, que andamos a todo lo que da, Juan Carlos. Éramos como 50, quedamos 3 aquí y 2 allá. Un saludito aquí para Dani, para la señora Patona, para mí, Juan Carlos. También un saludito para los que andan allá a aquel lado. No sé sus nombres. Los trajeron allá de Chiapas. Ay, si me puedes poner una bonita canción, Juan Carlos. Esa de los Bukis. Dime dónde y cuándo. Y va con dedicatoria. Sale pues, Juan Carlos. Gracias.
3: Buenos días, Juan Carlos. Aquí para saludar a Luis Manuel de Atacucario. Para mi compita Meño. Para el Pirata, para la Sombra, para el Chino, alias el Brocolito, y para el Papi, para todos en general, Juan Carlos. Un saludito ahí para mi jefa que te está escuchando, Juan Carlos. Para María Imelda Reyes, para mi jefe Ricardo Hernández. Y para todos ahí en general, Juan Carlos. Gracias. Te la pases bien.

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2: Hola, soy Darian Sandoval y estas son Curiosidades Mundialistas. Johan Cruyff fue uno de los futbolistas más grandes en la historia, pero a pesar de ello no pudo coronarse campeón del mundo y un secuestro le quitó la chance de cambiar el rumbo de la historia para su país. En 1977 Cruyff jugaba para el Barcelona, ciudad en donde sufrió un intento de secuestro en su casa con su familia. Un año después, de manera sorpresiva, declinó su convocatoria para el Mundial en Argentina 78, donde los neerlandeses quedaron como subcampeones. Fue hasta 2008 que el mismo Cruyff reveló que la razón de su ausencia voluntaria de aquella edición fue el miedo por la seguridad de su familia. ¿Te imaginas qué hubiera pasado en esa final ante el albiceleste con Johan Cruyff en la cancha?
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0: Ya con 25 minutos. Buenos días, Juan Carlos. Te quiero pedir un saludo para el astro de Colongo que anda vendiendo un chivito. Dicen, pero no muchos se animan a comprarlo porque dicen que está ya muy sazón. No se cuece ni con un volteo de leña. Por eso, como dice el amigo monstruo, no cualquiera come birria, porque luego está bien sazona. Hola, buenos días, mándame saludos, porfa, para Patty, Jessy, Chuy, la niña de la mesa, Norma, Marisol, Gaby, Janda, Ana, y para Don Toño, que no rinde. Muchas gracias. Acá los buenos días, un saludito para los que andamos en el libramiento, es Lupillo, Jando, Pocholo, Damián, Kevin, Martín y Alcheco. Te escuchamos acá en el libramiento y para los mamures de parte de los que andamos acá en el libramiento en Chaparaco. Saludos a la tortuga romántica para el Walter, el Chacamán, para mi sobrino Chuche, para mi compa el Uyuyuy, mami, complace con la rolita. Te lavaste la cara y el mono no para, Enrique, gracias.
1: Pues su ritmo es muy caliente.
0: Señor, si pierde Argentina, festejamos con unos Fernet y por la mañana buenos mates. Pues oye.

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11: Chiquito, papá, ahorita te marco para que me pongas una rola, pero me la pones.
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13: Exactamente, ya las 9 de la mañana con 33 minutos, 9:33. Buena hora para decirle a nuestra gente cómo sentirse mejor. Muy buenos días.
14: Hola, ¿qué tal, Juan Carlos? Buenos días. Buenos días a toda la gente que nos escucha el día de hoy. Ombliguito de semana y con estas recomendaciones, yo sé que les van a servir muchísimo estos consejos y estas, pues obviamente, recomendaciones que nos van a hacer... pues nos van a dar un beneficio a todas las personas. Si usted que nos está escuchando el día de hoy tiene este tema de no poder dormir bien, de que duerme y no descansa, que es algo que nos pasa muchísimo, que nos despertamos a medianoche, 3-4 veces en la noche y en realidad no cumplimos nuestro ciclo de sueño completamente y despertamos pues cansados, más molidos que nunca. Esta es la información que necesita y vamos a hablar de estas gomitas para dormir, estas gomitas que han sido una alternativa natural y obviamente muy efectiva para todas las personas que tenemos el tema de no poder dormir bien. 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
14: Igualmente, Juan Carlos, que tengas buen día.
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20 minutos, solamente ya 20 y estaremos llegando a las 10 de la mañana. Hola, buenos días, saludos para el Matado y los grupos de la Grimpo de Ohio, que andamos a todo lo que da, de gallo a grillo nomás, a todo lo que da. Hola, buenos días, mándame saludos para Chabelo, el Piernas Mágicas, para Vanessa, César, Lalo, Lupita de la raza del Tepeguaje con la canción del Venus. ¿Quién no ha amado a una mujer? De parte de Giovanni desde San Luis, Missouri, muchas gracias. Amigo, aquí de parte de Basilio, mándame saludos a los amigos míos aquí de Honduras. Para el buen Giovanni, para el Chepes y el Barrón. Y una buena rola para todos ellos de parte de su compa Basilio. Gracias, aquí andamos a todo lo que da. Ok, buenos días, feliz ombliguito de semana y mitad de mes. También reportándome desde Springfield, Missouri. Saludos para todos los de la Focal Point, que andamos a todo lo que da. Sí, señor, saludos al Monkey Morales, que anda a todo lo que da. Yardeando en el Mercy. También saludos para mi compa Eddie Carriedo, que está cumpliendo años ahí con las manitas. Juan Carlos, bendiciones, ánimo. Felicidades para Annie.

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7: Buenos días, Juan Carlos. Nada más para aquí, para complacer a Irene, que anda muy barredora ya con ayer con Alicia y Alma Rosa, y para Juana Rocío y Josefina y Israel y Rogelio y Israel, mi hijo, y para las trabajadoras que andan allá, Brenda, Alicia y esta Enriqueta, y que es de la Sauceda, y Chayo, que es de La López. Y eso es todo, Juan Carlos, con una canción de Vicente Fernández, La que caiga. Gracias. Aquí de parte de Angelina Hernández. Gracias.

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aquí batallando con la calor, se puso medio calientito ahora sí ya para acá. Ay, para pedirte una bonita canción de David Sarsi, por favor, cartas marcadas, ahí para saludar a toda la gente trabajadora de Jacón de la planta, a mi madrita que nos está escuchando, a mi cuñada Lola, a Cintia, Daniela, Alejandra, David, Paola, Género Cafaguate, a Piñato, a Sumite, al Tejano, a Beto, ánimo Beto, aguas con los dedos Beto porque te canijo, al Pupo, al Pato, al Tirsis Guerra, Luisis Guerra, a Mari la Comi Negros, que anda por acá disfrutando de los negros ahorita, como ves, podrá o no podrá, las Mamurris, a Berito Trejo, Joaquín Barajas, a los Gatos Flacos, que le chinganas, ahí con la canción de David Saizar, ahí por favor, a mi primo Rafito La Tragedia, al Genaro Cazaguate, al compa Huicho, ánimo Huicho, y a toda la gente trabajando en la planta con Carlos, sí, ahí por favor, gracias.

27 minutos y serán ya las 10 de la mañana. Saludos, Juan Carlos, bonito día. Somos gente de Atecucario y andamos por acá en el estado de Ohio escuchándote todos los días, ahí nomás, a todo lo que da. Saludos al Matado y los grupos de la Jimpo desde Ohio. Hola, buenos días, mándame saludos para Miguel, que anda todo lo que da trabajando desde muy temprano. Aunque a veces fecinte. ¿Patrón? Una canción motivadora para que ya deje esa flojera. Muchas gracias. Buenos días, Juan Carlos. Un saludito para los que andamos plantando chile con Doña Meli. Para Licha, que anda como rayo. Y para mis chalanes, hasta allá, hasta atrás. Otro para Beto, que se la pase bien happy todos los días. Gracias. De parte de José Reyes, una canción, la de los 40 y más de Laberinto. Gracias.

0: Juan Carlos, vamos a mandarle un saludito a los albañiles que andan en Lindavista, Pancho Guerra, Lalo, el Chalán Estrella, el Gato, el Brian, y un nuevo inquilino que anda por ahí, ya me gana, de parte del mero Malmoleros. ¡Hasta mañana!
1: Muy buenos días, aquí de parte de los compitos aquí de San Quintín, un saludo para mis compas de Michoacán, Oaxaca, Guerrero y Guanajuato, aquí andamos hablando Santa María, en La Flor, echándole ganas, un saludo para toda la familia, y aquí nosotros estamos echándole ganas.

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2: Son las 10, con 2 minutos.
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0: 5 de ese, pues de las 10 de la mañana. Patrón, pregunta seria.
1: Una rubia.
0: Y le hago esta pregunta directa y me gustaría que me conteste de manera neta y franca. ¿Qué prefiere? ¿Una hora escuchar cantando al Ticú Zamorano? ¿O mirar el partido de Argentina donde gana porque lo apoyan? Sea honesto. Yo le digo, yo de oír una hora cantar al Ticú Zamorano o ver que Argentina gana, ya le diré a Diosito, ya llévame, la neta.
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0: Bueno, dijo que les mando saludos para Lola, para José, Marta, Carmen, Emilio, Laturra, Ricardo, mi suegro de Atecucario. De parte de José Reyes, muchas gracias. Muy buenos días, Juan Carlos, mándame saludos para Moni, Leti, Janda, Doña Gaby, las chicas superpoderosas de parte de Marisolcita, Juan Carlos, dile a Moni, a Bellota y a la burbuja, que le muevan. El día de hoy nomás no andan rindiendo, muchas gracias. Buenos días, Juan Carlos, ¿cómo amaneciste? Espero que muy bien. Oye, ¿me puedes complacer con una canción del grupo Modelo? ¿Para qué te conocí? De parte de Guadalupe Martínez, por favor, muchas gracias. Hola, Juan Carlos, buenos días. Aquí, Mari, la come nuggets. Escuché bien a don Nefra. ¿Qué pasó, don Nefra? ¿Cómo? Pues ya sabe que la otra vez que nos trajo una ensarta, hasta en silla de ruedas me dejaron por un tiempo. Pero la culpa es suya, don Efra, aquí de parte de Bari. Y yo no sé por qué me anda levantando falsos. Que me gustan la gente de color y que calza grueso. Don Efra, no me estoy levantando un falso aquí de parte de Mari.
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0: Y si sí fuera cierto, ¿qué tiene? Y si sí. Don Efra, y si sí, de parte de Mari.

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4: Fue realizada una visita técnica al fraccionamiento Lomas de Chaparaco para evaluar las condiciones de la infraestructura hidráulica. El director del Sistema de Agua Potable y Alcantarillado de Zamora informó que como parte de las acciones programadas dará mantenimiento al tanque elevado del lugar, tras no recibir este tipo de intervención desde hace aproximadamente 25 años.
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4: El presidente municipal de Jacona puntualizó que sigue en pie la gestión para aterrizar el proyecto de la construcción de la clínica del Instituto Mexicano del Seguro Social en esta localidad. Comentó que está proyectada a construir rumbo al sur del municipio, con la finalidad de que las personas puedan recibir una atención inmediata.
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4: Fue concluida la primera etapa de pavimentación del camino de acceso al relleno sanitario. El director de Obras Públicas de Zamora informó que los trabajos consistieron en la pavimentación de 9.044 metros cuadrados con carpeta asfáltica. Destacó que la obra corrige desniveles y daños que representaban un riesgo para la circulación y ahora se ofrece mayor seguridad para la movilización de unidades recolectoras de residuos.
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4: Se impulsa una inversión de 42.713 millones de pesos para ampliar y modernizar la infraestructura carretera del estado, informó el gobernador de Michoacán. Comentó que actualmente se aceleran las obras de ampliación de la autopista Siglo XXI y otros tramos estratégicos. Entre estas acciones también figura la autopista Zamora-Uruapan.
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4: El registro patronal ante el Instituto Mexicano del Seguro Social continuó deteriorándose en junio y acumula una pérdida de 62.783 empleadores desde su pico máximo en noviembre de 2023. Asimismo, el número de patrones cayó a su menor nivel en 5 años. Estadísticas de la institución muestran que en junio se contabilizaron 1.015.100 registros patronales, lo que representó una disminución de 899 empleadores respecto a mayo.
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0: 13 después de las 10 de la mañana. Así es, Juan Carlos, aquí de parte de Mari. Dile a Don Efra que no esté con el pendiente. Luego acá por donde vivo, casi no hay gente de color. Mira ya con qué casa en grande. Buenos días, Juan Carlos. Bueno, saludos para el enamorado. A ver si ya se ponen las pilas porque Omar está muy desesperado. Para Arturo Anaya Ramírez, la momia viviente. Al maestro. Porque se van a casar y anda muy contento. Patrón, dígale a Mari. Eso de que calce uno grande no es referencia de medida de amor. Si eso fuera cierto, imagínate. A mí me dirían la tachuela. Nada más digo aquí de parte de Hugo. Ánimo, Hugo. Señor Juan Carlos Arroyo, saludándote desde el meritito Valle de Salinas. Aquí andamos a todo lo que da para mandar saludillos para Chava, la Mami, Chuy, Ramiro, Alejandre, Pedro, Galindo, Cristóbal. El mero Pichus, que andamos en la cuadrilla de Bolillo, que también para la mera Vena, que es la Popocha, que anda ya con cartucho. Hoy día de cheque. Ponme la rita de los pequeños, la del retrato de mamá, para todos esos hijos malagradecidos. La neta, no son hijos malagradecidos, son hijos envidiosos. ¿A él qué le importa andar yendo a otra casa a criticar? ¿Qué le importa? Si alguien te invita a su casa y tú ves que tiene polvo, que no recogen, ¿a ti qué te importa? Es su casa, ellos viven como quieren, así como este del retrato de mamá. ¿A él qué le importa? De ahí se agarra, iba por a ver qué le sacaba al otro hermano. ¡Ay, no!
1: Aquí reportando, Silvestre, para mandar un bonito saludo para Checo Rivera y en especial para mí, para Silvestre, para ver si nos puedes poner la bonita canción de Cuisillos, Línea Ocupada, por favor. Y para Goti, pues, ¿qué le podemos decir al Goti? Que no nos saluda, pues, el cabrón, que ya nos abandonó.

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0: 21 después de las 10 de la mañana. Hola, buenos días, Juan Carlos. Saludos para ti, para doña Mari, Jorge, don Chico, Lupita, para el jefe de parte de Clau. Con esa cancioncita de Valió la pena equivocarme. Muchas gracias. Solís, buenos días. Feliz ombliguito de semana para todos. A gritar. Antes de que me ponga toda perra. Ocupada, también un saludo para el mero, especialmente a mi amor platónico. Así como dice el colorín, él sabe quién es. ¿Me puedes poner la canción Secreto de Amores? Poder gozar. Saludos, aquí de parte de Cintia Ortiz, la fastidiosa 2 de la planta Ranch. Y va con dedicatoria, como dice la Vicky.
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0: Muy buenos días, Juan Carlos. Saludos a la cuadrilla de Cuco Gómez, que estamos de manteles largos. Tenemos el día de hoy la gran pachanga con el compa Chucho. Todos están invitados, además tendremos un bailazo de lujo. Se presenta Chava Yala y sus tractoristas del norte. Ahí para que se dejen caer toda la raza, gracias. Ahí para que vayan y digan. O acá nomás dile a Machuca que nadie le apaga el brillo. Él mismo ya está todo opacado, por favor. Machuca, ¿cuál brillo?

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0: Exactamente, 28, ya después de las 10 de la mañana. Juan Carlos, un saludillo para las que el día de hoy no tuvieron ni chance de almorzar. Más para que veas cómo nos traen hoy, sí, a todo lo que da. Juan Carlos, saludos a Moni, que ya me está reclamando, porfa, saludos para ella. Buenos días, mándame un saludo para los de la cuadrilla de Marín, a sus compas Damián, Santiago y Rivas, acá andamos en Los Espinos. Juan Carlos, saludos para ti, saludos para los de Dos Mofles, me puedes poner la de Sangoloteadito. De John Sebastián, porfa, gracias, que pases un excelente y bendecido día. Señor, mándame saluditos para Enrique Manso Quintana, el Bolitas de la Libertad.
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0: Ponle la de Te lavaste la cara y el mono no, de parte del Birrias acá de la mera Liber, gracias. Chapaya. Buenos días, amigo Juan Viru, saluditos para usted y para el viejón Martín Cervantes, que anda en el rancho Valle Verde. Aquí anda en pura quema. Para mí, el mero maestro Julio. Ánimo, racita loca. Saludos a Michalán, Chuy. Oye, ¿nos podrás conseguir unas gomitas para dormir? Bueno, no. A nosotros consíguenos unas para despertar. Hombre, Michalán, duerme tan bien que todos los días llega bien tarde, todo lagañoso. Despeinado. Dice, ay, otra horita me caería bien. A este me le consíguenme unas gomitas, pero para despertar.

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0: Uy, pero muy buenas vibras tengan todos ustedes, mis amados amigos, hermanos, mi bella familia. Qué gusto me da saludarlos. Es un placer para mí estar emitiendo este mensaje esperanzador a cada una de las personas que están a punto de tirar la toalla, a esas personas que prefieren estar dormidas que despiertas, porque la realidad toca su puerta diariamente y la realidad es dura, mi querido amigo consultante. Así que usted está atrapado en un problema que no ha podido solucionar, ha tocado puertas y se les han cerrado otras. 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El mal no descansa, nosotros tampoco, mis queridos amigos consultantes. No se queden ahí tendidos ante la adversidad, parados, totalmente desequilibrados de alma, cuerpo y mente. Entre en contacto inmediatamente. Rápidamente vamos a dar lectura y contestación al siguiente mensaje que dice así. Maestros, tengo a mi esposa muy mala desde hace mucho tiempo. Le comenzaron a salir muchos granitos como si fueran ámpulas por toda su cara, a la nariz por dentro, en sus ojos le lagrimean, le lloran y mi esposa dice que ya no está viendo bien. Cuando está el sol dice que le quema la piel por dentro, el pecho está a punto de reventar, pues dice que ella siente como si tuviera algo que se le va a salir del corazón. Estoy muy preocupada, ya hemos ido con los doctores y nomás nos dan medicina y medicina y mi esposo empeora cada día más. Ya no ha podido ir a trabajar por lo que ella está en casa, pero no sé qué hacer con ella, ya no sé cómo ayudarla. Su fecha de nacimiento es el 9 de septiembre y tiene 47 años, gracias. Querido y estimado amigo consultante, esposo preocupado, gracias por la confianza depositada en esta su servidora. Hemos realizado el estudio respectivo a la fecha de nacimiento de su esposa y la enfermedad que tiene es totalmente postiza, mi querido amigo consultante. Esto no se trata de doctor. Te han dicho que es herpes, te han dicho que es una alergia, te han dicho que ella es alérgica al sol, que no puede salir, pero ella ha presentado estos síntomas de un tiempo para atrás. Ella jamás era delicada de su piel y cada día está empeorando. Ella quiere que pierdan la vista, por eso ella tiene esas ámpulas en sus ojos y constantemente lagrimea y llora porque la quieren ver sufriendo y padeciendo lentamente de esta enfermedad hasta acabar con ella. No espere que esto todavía acrecente y empeore más el cuerpo de su esposa. 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

0: 42 después de las 10 de la mañana. Buenos días, Juan Carlos, acá desde Salinas, California. Sintonizando a todo lo que da. Saludos para el compa Ramirito, para el Chuy, el Toca, Pueblita. Especialmente para el inocente que apostó $250 a Francia. Complácelo con la de caricias compradas, porfa. Saludos hasta Jaconita la Bella, acá desde Salinas. Ve nomás. Ay, la culeta. Ah, señor, sí se pasó. Ese compa que pidió el retrato de mamá. No vengo. No creas que vengo por dinero, carnal. ¡Huyejos! ¿Me no traes algo ahí que te sobre? Se pasan de rosca, ¿eh? Tú con tu caso, no, del Infonavit y un forrazo de vieja y el hermano ahí va la envidia.
1: Yo no voy a poder.
0: Oye, está todo bien chido. ¿Y el retrato de mi jefa? ¿Qué le importa? Ay, no. Así es, papirrín, con esa del el retrato de mamá de los pequeños, envidioso el hermano. Ah, porque el otro le estaba yendo bien. Luego tenía una vieja bien buena. No hallaba que criticarle hasta que dijo, ay, el retrato de mi jefa en la casa lo teníamos ahí enfrente. Y él diciendo, pues ahí está, pero el de mi familia.

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Exactamente, a las 10 con 49 minutos. Juan Carlos dice, mi carnal Pocholo, que no importa que Brasil y México ya los hayan eliminado, que él nomás quiere escuchar aunque sea una partecita de esa rola de Macaleña.

hombre, hasta dan ganas de ir a Brasil. No de ir, de regresar. Ya, porque se siente mal, ya basta del Mundial y luego los que juegan hoy, por Dios. Pero por cierto, los puedes escuchar a través de 88.1 FM y 94.1 FM, emisoras hermanas. Aquí de Grupo Radio Zamora, sigue ya la parte final de esta Copa FIFA 2026. Ah, ya. Sí. Nos echaron bien feo, ya basta. De otra piel, pues...

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5 minutos 12 para que sean ya las 11 de la mañana. Buenos días, Juan Carlos. Que tengas un día bien chido. Saludos a Moy, al Charlie, a la Mamadora, a las Mamurris, al Maruchan. Hombre, ya peló gallo para Tijuana. Pero no por eso, arre perros, no por eso, aunque sea alargado Tijuana. Saludos, Juan Carlos, para Fayil. El libro Piñato, el Cazaguate. De parte de Luis Pérez de la Planta con la canción Vestido Negro de los Freddys. Gracias, buen día. Saludos a la cuadra 109. Quedamos a todo lo que da en La Flor, en Santa María, California. Pura gente trabajadora, diario de rayón, señor. Saludos para acá, Notavo, Pancho, Nico, Misa, el primito de Zamora. Y pur para adelante, gracias. Con la canción Y Si Te Quiero del grupo Venus. Juan Carlos, buenos días. Saludos para mi hijado de Atecucario. Fíjate que no le gustó el pastel. Hoy me lo encontré y me gritó, ¡padrino! ¡Adiós, padrino! ¡Me presta la bici! Somos padrinos solo cuando le conviene, va. Puros ahijados interesados tengo. Saludos a Silverio Rivera y para Checo Rivera, para Chito el Gato, para el Turbo, Paco el Loco y para toda la gente bonita de Atecucario. Todos los radioescuchas con la canción Espalda Morena de Charanda Van. Porfa, Juan Carlos, muchas gracias. Saluditos para la guayaba del Vergel de parte de su yerno, el Patotas. Gracias.

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2: Son las 11, en punto.
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0: es después de las 11 de la mañana. Buenos días, mándame un saludillo para Luz, para Hilda, que están haciendo el quehacer ahorita y nomás a todo lo que dan. Carlos Salito para Beatriz, el Bistec, el Chivo, supervisor de Temu. Para Alejandro Magallón, el Grinch, para toda la raza de la Break acá en San Luis, Missouri. Muchas gracias. Un saludito para Tere Roque, que anda matando cuadrilla. Todo lo que da en la cuadrilla de Joaquín Maciel. Muchas gracias.
1: ¡Carlos! ¡Saquito a Mego! ¡Te reportando otra vez! Ya de 20 años que estaba aquí, no venía para acá para sacarle con Carlos. Ya tenía que venir para acá para estar en San Ricardo, hombre. ¿Cómo ve con Carlos? ¿Qué más para Silverio? ¿Rivera? ¿Y para Checo? ¿Rivera? ¿Y para Javier? Que sacó una muela. Que porque está, que te lo quedó un chao. Y para Javi, para el güero, y para todas las razas aquí de Tecuario en Chica. Ah, no, Juan Carlos, adiós, con la canción de Copa tras Copa, por favor, gracias. Gracias, Juan Carlos, gracias.

0: Buenos días, Juan Carlos. Me mandaron un saludo ahí para mi amigo Polinar Gutiérrez, que anda ahí trabajando aquí en California con Gualaya, la playa de Gualaya. Ahí también para Chilo, Damián. Ahí andan también trabajando con Carlos, todo lo que da. Y un saludo para Chichito, para la pelleja que anda ya con Poncho. Ya lo extraña el Güemes. Ya lo extraña. Dice que vuelva. Quiere que vuelva ya. Se pone una rolita, Juan Carlos, una movidita. Porque ya me pusiste esa de los hermanos envidiosos, Juan Carlos. Gracias. Todos ahí para la popochita, anda con cartucho. Anda todo lo que da, Juan Carlos.
1: Juan Charles, aquí en mero Matagucho de Tarayoc reportándose. Ah, no me voy a mandarle saludo al barco, al muñeco de barco, que los días pasados andó pasando de muñeco. Dice mi compadre que nada, pero bien enculado, ¿eh? Y es que nomás le agarró la mano a la fulana. Che, barco, te pasaste, ¿eh? Eso mismo me dijo el chalán, que pues nomás se la pasaba pensando en ella. Ah, che, barco, eres todo un muñeco, ya le ganaste a mi compadre el muñeco, ¿eh? El muñeco de barco, constructoras el muñeco. Aquí de parte del mero Matagucho de Tarayoc.
2: Juan Carlos, buenos días. Mándame un saludo para la cuadrilla de mi viejón Coco Gómez, de la mera Sauceda, Michoacán, que anda todo lo que hay en el Colongo, allí en la chamba, echándole ganas allí, toda la cuadrilla, mis hermanos y Julio. Ánimo, echándole ganas, Julio, ya traigas la primera caguama, ¿o no? Un saludo también para la cuadrilla del Astro. Astro, echándole ganas, no se oyes, y al rato. Un saludo también para Chuchina León hasta Los Ángeles y para el Drogo hasta Oregón. Saludos para todos, toda la raza de la Sauceda y para todos los contratados que andan acá en Califas. Ánimo, raza, echándole ganas. Saludos para todos de parte de Chava Gómez. Ánimo, raza.

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15 después de las 11 de la mañana, Juan Carlos, muy buenos días. Oye, mándame saluditos a los de eventos especiales para Juan Hernández, Rafa, Alan, el Javi, el Iván y el Milton con la canción del viejo panzón. Ándale, sí está bien. Saludos. Acá le vamos a ver si nos puedes poner una canción, Akira, para bailarla, la cumbiecita, cumbia buena con banda Cuisillos para los de la unidad 153 de Aseo Público. Aquí andamos a todo lo que da, Juan Carlos, gracias, arriba Aseo.

Muy buenos días, Juan Carlos. Hoy juega la pequeña Italia. Y el presidente de la FIFA, que es italiano. En fin. Buenos días, Juan Carlos. Ya que les entreguen la copa, hombre. Buenos días, Juan Carlos. Ahí si me puedes mandar un saludo para todos los de Tangamandapio. Con la canción La de Si la miro mañana de la banda Machos. Muchas gracias. Señor, saludos para las de Lupita Hernández, para Sandy, para Irene, él y Lupita, también para Doña Berta Rodríguez allá de La Ladera. Buenos días, mi galán de la película El Macho Biónico. Aquí el Tribilobín reportándome un saludo para mi sensei, mi luz, mi oscuridad, mi padrino Miguel Ángel Caratachea. Ojalá ya se nos componga. Gracias. La gente salió y... Que se recupere pronto. Saludos. A mi padrino, también saludos al Bigotón, al Bambo, a Luis Miguel, a Toño Ríos, al Frenos, a la Cabra. Paca, cuidado, por... Que ya es mujer hogareña. A Cintia Ortiz, a Raimundo y para todos los redescuchas. Y hay un saludillo al Brilloso, que no se apague su luz, de Luciérnaga al Machuca. Pon esa rola que le gusta a mi padrino. Y lo que Guti quiso decir, que le pongas una rolita de Lupillo Rivera. Dime de qué presumes eso, le entendí yo al Guti.

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2: Hola, soy Darian Sandoval y estas son Curiosidades Mundialistas. El fútbol desde sus inicios ha sido un deporte de interés político, y la más grande prueba de esto ocurrió en la final del Mundial de Francia 1938,
3: cuando la selección italiana recibió un telegrama del dictador Benito Mussolini en el que se leía la frase:
2: vencer o morir. Esta era una consigna que utilizó durante todo su régimen fascista, que buscaba presionar a sus soldados, seguidores y gente llegada en la búsqueda de la consecución de victorias. Por lo que antes del enfrentamiento en la gran final, que los azurris ganarían ante Hungría, recibieron este mensaje que su mandatario, que si bien puede interpretarse como una amenaza, seguro también les dio una motivación adicional para conseguir el título en el Mundial.
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22 después de las 11 de la mañana. Ya las últimas, My Lord. Fuga aquí de parte del Javieras de Colorado. Y ánimo, Oscar. Se recupere pronto el viejón Miguel Ángel Caratache. Ánimo.

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1: Un pandito de las delicias. Ahí, si me pudieras mandar un saludo para mi jefe Cerillo, para el ciudadano del Coco, que anda en el Lindavista, amigo Juan Carlos, para el mayor Nestorín, que andamos acá, Palo de Oakland, en el Rufin, amigo Juan Carlos, hasta el Borón, es parte de amigo Juan Carlos. También para ese Vicente, las delicias, que anda piscando presa en San Juan Bautista, ahí, de Guatzumbil, amigo Juan Carlos, para Mayaga, para mi compadre La Flecha, para Whisky, para Lofi, para mi tío Fai, para Rica, para toda su cuadrilla, amigo Juan Carlos. Para todos los queridos de escuchas, amigo Juan Carlos. Gracias, Cami Fuera. Ay, si me pudieras complacer con una buena canción, al mismo nivel, amigo Juan Carlos. Gracias.

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Exactamente, 28 ya después de las 11 de la mañana. Bueno, señor, ¿qué hace Luis Pérez? ¿No se saben las reglas o qué? Se anda ganando una buena bloqueadilla para que se ponga listillo. Para que se ponga atento. De paso, saludos para Luis Mario Pérez, para mi tío Galeana, Rafita la tragedia, el Tupomín. Igual aquí de parte de Cintia la fastidiosa. Y ya fuga.

de lo bueno poco. Así que el programa ya se acabó. Adiós. Sigan a todo lo que da con la programación de la Catedral de la Música. Nos escuchamos en la próxima para seguir a todo lo que da por la mañana.

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2: Son las 12, con 2 minutos.
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0: Señor, hazme instrumento de tu paz. Donde haya odio, siembre yo amor. Donde haya injuria, perdón. Donde haya duda, fe. Donde haya desaliento, esperanza. Donde haya sombra, luz. Donde haya tristeza, alegría. Oh Divino Maestro, concédeme que no busque ser consolado, sino consolar. Que no busque ser comprendido, sino comprender. Que no busque ser amado, sino amar. Porque dando es como recibimos. Perdonando es como tú nos perdonas. Y muriendo en ti es como nacemos a la vida eterna.
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4: Fue realizada una visita técnica al fraccionamiento Lomas de Chaparaco para evaluar las condiciones de la infraestructura hidráulica. El director del Sistema de Agua Potable y Alcantarillado de Zamora informó que como parte de las acciones programadas dará mantenimiento al tanque elevado del lugar, tras no recibir este tipo de intervención desde hace aproximadamente 25 años.
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4: El presidente municipal de Jacona puntualizó que sigue en pie la gestión para aterrizar el proyecto de la construcción de la clínica del Instituto Mexicano del Seguro Social en esta localidad. Comentó que está proyectada a construir rumbo al sur del municipio, con la finalidad de que las personas puedan recibir una atención inmediata.
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4: Fue concluida la primera etapa de pavimentación del camino de acceso al relleno sanitario. El director de Obras Públicas de Zamora informó que los trabajos consistieron en la pavimentación de 9.044 metros cuadrados con carpeta asfáltica. Destacó que la obra corrige desniveles y daños que representaban un riesgo para la circulación y ahora se ofrece mayor seguridad para la movilización de unidades recolectoras de residuos.
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4: Se impulsa una inversión de 42.713 millones de pesos para ampliar y modernizar la infraestructura carretera del estado, informó el gobernador de Michoacán. Comentó que actualmente se aceleran las obras de ampliación de la autopista Siglo XXI y otros tramos estratégicos. Entre estas acciones también figura la autopista Zamora-Uruapan.
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4: El registro patronal ante el Instituto Mexicano del Seguro Social continuó deteriorándose en junio y acumula una pérdida de 62.783 empleadores desde su pico máximo en noviembre de 2023. Asimismo, el número de patrones cayó a su menor nivel en 5 años. Estadísticas de la institución muestran que en junio se contabilizaron 1.015.100 registros patronales, lo que representó una disminución de 899 empleadores respecto a mayo.
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2: Es la una, en punto.
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10: Gente auditorio, muy buena tarde. Bienvenidos a este su programa, Los Constructores, programa Los Albañiles. La una de la tarde con 11 minutos, la una con 11, voz, micrófono, controles contigo, Raúl Valdés, tu servidor amigo de siempre. Bueno, pues aquí nos vamos con todo gusto, dice por acá, en sintonía de la Catedral de la Música para la familia Morales Olvera de Cieneguita de Morales, Pénjamo, Guanajuato, de parte del señor José Concepción Morales. Bueno, pues ahí está, dice, a diario escuchamos su programa. Pues muchas gracias, señor Concepción, muchas gracias, saludos para usted y para toda su familia. Bueno, dice, con un saludo también para el Chocolatito. Ándale, Chocolatito, ahí te mandan saludar. Bueno, pues con todo gusto para todos ustedes, me voy con otro saludo más. Dice, hola, ¿qué tal? Saludos, dice por acá, para todos los ladrilleros de Zaguayo. Siempre escuchamos la hora de los albañiles.

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Ok, bueno, pues ahí quedando don Antonio Aguilar, Ánimas que no amanezca, allá para los ladrilleros de Sahuayo. Dice, a diario escuchamos el programa Los Albañiles. Gracias.

bien ahí quedando don Antonio Aguilar, Ánimas que no amanezca, la 1:25, ya la 1 de la tarde con 25 minutos, México lindo y querido, a cargo de Benjamín Causor. ¿Sale, Benji?

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2: Hola, soy Darian Sandoval y estas son Curiosidades Mundialistas. Johan Cruyff fue uno de los futbolistas más grandes en la historia, pero a pesar de ello no pudo coronarse campeón del mundo y un secuestro le quitó la chance de cambiar el rumbo de la historia para su país. En 1977 Cruyff jugaba para el Barcelona, ciudad en donde sufrió un intento de secuestro en su casa con su familia. Un año después, de manera sorpresiva, declinó su convocatoria para el Mundial en Argentina 78, donde los neerlandeses quedaron como subcampeones. Fue hasta 2008 que el mismo Cruyff reveló que la razón de su ausencia voluntaria de aquella edición fue el miedo por la seguridad de su familia. ¿Te imaginas qué hubiera pasado en esa final ante el albiceleste con Johan Cruyff en la cancha?
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5: Aquí continuando contigo, llevándote más música, 1:30 p.m. Total mejor que yo. Esto es a cargo de Diego Herrera. El saludo con todo gusto para Panchito, el

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3: Aquí continuando contigo en este tu programa Los Albañiles, programa Los Constructores. 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

Bueno, pues continuamos contigo. Viene Marón de Apodaca para cantarte cuando nadie te quiera. Esto es el saludo con todo gusto para el amigo Miguel Hombro allá en Santa María, California. 1:36 p.m.

Viene ahora para cantar Julión Álvarez y su norteño banda. Julión Álvarez y su norteño banda con el saludo. Dice por allá para la señora Guille Contreras, nos escucha en La Luz, Michoacán. Feliz.

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1: O bien ahí quedando a cargo de los felinos, Lápiz Labial, con un saludo con todo gusto al amigo George. Por acá dice para todos los 30 de Transporte Público Ruta Amarilla. Sale ahí al amigo Jorge de la Unidad 27 también. Bueno, pues para todos ustedes, al amigo El Relámpago también. Bueno, me voy con un saludo más. ¿Qué tal? Saludos, muy buena tarde. Dice por acá para toda la raza de Zacatecas, al Junior y también para Rolando. Dice por acá andamos chambeando en San Ramón, California. El saludo aquí desde, dice, su servidor Chuy Martínez de Michoacán. El saludo para toda la familia Martínez de Los Nogales, Michoacán, y una canción ahí dice, a ver qué tienes por ahí de los muecas. Órale, de las de tu cartera, Raúl, saludos para todos los albañiles de Toditito, Michoacán, y ahí para toda la gente de Los Nogales. Bueno, pues vámonos rápidamente con más música para ustedes. Ánimo, 1:46 PM.

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0: Como bien ahí, quedando a cargo de huracanes, los huracanes del norte que me lleva el diablo. Saludos con todo gusto para todos y cada uno de ustedes. Vamos con más en estos momentos. Solamente 7 minutos para las 2.
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0: Bueno, vámonos con más música. Los saludos con todo gusto. Dice por acá para trabajadoras y trabajadores, para trabajadores y trabajadoras de la empresa de Fresa y Zarzamora. Bueno, pues ahí está su saludo con todo gusto. Gracias por comunicarse. El otro saludo más para el maestro Mingo y su banda. ¿Se casa Mingo otra vez? ¿Otra vez se casa Domingo? ¡Órale! Bueno, pues por ahí el saludo para el maestro Mingo y su banda.
5: Buenas tardes, señor Raúl Valdés. Bendecido día para usted y para toda la gente que escucha la hora del albañil con usted, señor Raúl, de parte del Rorro. Y tracas, dice el Rorro, racita. Ánimo, ya van a ser las 2, faltan 13 minutos. Y salemos de chambear. Bendito mi Dios. Agradecido con el de arriba, dice el señor Raúl, pues saludos a toda la racilla ahí. Póngame esa rolita, por favor. Ay, por favor, agradecido con el de arriba. Con los inquietos, ay, por favor, señor Raúl, si no es mucha molestia. Bendecido día y cuídese, que Dios lo bendiga. A usted y a toda su familia, y ahí estamos. Al millón y tracas, ánimo.
6: ¿Qué, amigo Raúl? ¿Cómo anda? Buenas tardes. Por aquí comunicando su camarada, el Amador, de ahí de las Salinas de Cortaria, acá de Jacona. Para mandar unos saludillos aquí para toda la raza chambeadora, para todos los colegas de la Cuchara Gorda, con mis carnales, Lucio, Hugo, Toño, para el maestro Lupillo, para mi sobrino Rafa. Chele putas, compadre. Ahí andamos echándole chingadazos. Que por aquí un chalán quiere una canción, a ver si se lo complaces, que la de Juan y Mata. A ver si la tienes. ¡Nie!
0: Bueno, pues rápidamente vámonos con más música, vámonos con más saludos y esto va para allá. A cargo de la banda San Miguel.

Pues continuando contigo, más música, solamente 2 minutos para las 2 de la tarde, 2 para las 2. El saludo con todo gusto para la familia González Navarro. Nos escuchan en Santiago Tangamandapio. Allá para todos los trabajadores de fábrica de andamios Star Metal en Tangamandapio. Andamios, andamios fuertes, resistentes, seguros. Fábrica de andamios Star Metal en Tangamandapio.

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5: Son las 2. Con un minuto.
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6: Bien, y ahora aquí llega Grupo Musical Los de Cuellar para cantar La Chola a cargo de Los de Cuellar. 2 de la tarde con 9 minutos, ya 2:09.

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1: Continuando contigo, ¿qué tal? Escuchando el programa Los Albañiles, el saludo con todo gusto, dice por acá para toda la gente de Yurecuaro, la gente que está bien conectada a la Catedral de la Música, programa Los Albañiles, para Los Chalanes, El Armadillo, también para el Compa España, el saludo, dice por acá para Al Chulo, y el saludo con todo gusto para todos ustedes, la gente de Yurecuaro. Gracias por comunicarse. Vienen los muecas con un saludo para todos los trabajadores de Prosavo. Allá para ustedes, al amigo Chelis, sale Chilletas, saludotes, trabajadoras, trabajadores de Prosavo. Órale, mandar este saludito por acá para la señora Lola Rodríguez. Dice, todos los días los escucha en Islán, Michoacán, de parte de su yerno, el malquerido. Órale.

0: Órale, malquerido, malquerido, ¿y cómo te va con tu suegra?
1: Doctor, ¿y qué es lo que tengo? Señor, lamentablemente tengo que decirle que le quedan 6 meses de vida. 6 meses. ¿Y qué voy a hacer ahí? ¿Qué voy a hacer? Váyase a vivir con su suegra. ¿Y eso me cura? No, pero se le van a hacer eternos.
0: Ándele, malquerido, váyase a vivir con su suegra. Ándele, ándele.
2: ¿Y cómo te va con tu suegra?
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5: Buenas tardes, Raúl. Mándanos un saludo ahí, por favor, acá para los que te escuchamos acá en Modesto, a todos los yarderos. Que acá andamos aguantando este perro calorón. Y hay otro saludo también ahí para los yarderos allá de Sacramento y toda la raza de Los Ángeles, porque ya también hay bastantes allá de los Juárez, Michoacán. Y ahí, si nos puedes complacer ahí con la canción de, para seguir con el mismo tono, que no se apague la lumbre, que se haga una costumbre sufrir y también llorar. Ay, por favor.
6: Ay, ay, ay.
5: Ay, de parte de uno que le dicen el doctor.
6: Ándele, pues.
5: Gracias.
6: El doctor. El doctor Yerbero. Bueno, pues el saludo con todo gusto. Saludos, saludos, saludos. Dice por acá para Yadira. Yadira, con motivo de su cumpleaños. Saludos. No se escuchen chaparaco. Ahí para Yadira por su cumpleaños. Felicidades, Yadira. No nos dicen de parte de quién, pero pues ahí está tu saludo, ¿verdad? Ahí está tu saludo. Ok, saludito con todo gusto. Dice por acá para el amigo Tungi. Al amigo Tungi festejando su cumpleaños. Órale, Tungi, a ver, un hola guapo, órale.
7: Ay, hola guapo.
6: Un hola guapo, ¿verdad, chocolatito? Un hola guapo al Tungi.
7: Ay, hola guapo.
6: Digo, oye, Tungi, si algo te debo, pues con esta te pago. Con esta rola te pago, ¿ah? ¿Eh? Bueno, felicidades al amigo Tungi.

Bien, y ahí quedando las felicitaciones para quienes cumplen años. El día de hoy festejan aniversario de bodas, festejan su onomástico, como el amigo Tungi. El amigo Tungi nos sintoniza en compañía de toda su familia. Bueno, pues felicidades, un fuerte abrazo, Tungi. Saludotes. Y dice Tungi, mándamele por favor un saludo para el Talayote, por acá en los camiones, Ruta Zamora, Tecamantay, Pechavinda. Al amigo Talayote, dile que le dedico una rola. Órale, sale Tungi, ahí te felicita también el Talayote, Tungi. De nuestra parte, pues felicidades, síguela pasando muy bien, que te la pases súper el día de hoy con motivo de tu cumpleaños.

0: Bueno, ahí quedando pagado, Tungi. Quedando pagado, Tungi. Con esta te pago, si te debo, ahí quedaste pagado ya. Muchas felicidades hoy con motivo de tu onomástico, más bien de tu cumpleaños. Órale, el saludo para Checo. A Checo, no se escucha en el ojo de agua. Ahí está tu saludo, Checo. Voy con otro saludo más el día de hoy. ¿Qué tal, Raúl Valdés? Buena tarde. ¿Me puedes mandar este saludito, por favor, para toda la raza de El Llano, Michoacán? Radican acá en San Luis, Missouri. El saludo dice Bucara para el negro, está en el shop, dice también para la cuadrilla del Pato y a Alexis, al Bolillo, a Enrique, a Carlos García, especialmente para Alex Magallón, que llora mucho. ¿Por qué llora mucho? Porque anda ausente. Órale, saludotes, dice, mándale una teta para que se contente, órale. Su teta. Bueno, pues su teta, acá está, ahí se la mandamos por medio de la radio. Su teta, ¿dónde está mi teta? Su teta, ¿dónde está mi teta? No, pues ahí está, dice hola Raúl, ¿qué tal? Buena tarde por acá. Dice, por acá lo estamos escuchando en Luisiana, saludos, dice, para todos los que andamos por acá. Y para ese que lo quiere mucho su suegra, dice que es el malquerido, para ese que quiere mucho su suegra, órale.
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0: Ay, chocolatito. Órale, buena tarde, mandan los saludos cordiales. Ahí dice por acá para, pues dice que para su abuelita Juanita Espinosa, el Huiscas, José Pérez León. Dice que para su patrón, ¿el qué? El del Tilla. También para Chávez Ruco, dice también para la Chinche, de parte de Jared. Órale, Jared del Guarecito. Bueno, pues saludos, Jared, ahí está tu saludo. Hola, ¿qué tal, Raúl Valdés? Buena tarde, dice, qué gusto saludarte. Aquí reportándonos el maestro David Castro, te enviamos tu saludo. Órale, un saludito, dice, por acá para mis compañeros de trabajo ahí con el maestro David Castro. Dice, gracias por alegrarnos este mediodía, esta tarde. Ándele, pues es el programa más contagioso, más alegre, sin tanto chisme. Órale, dice, ¿nos puedes poner una rolita por ahí de Don Chente Fernández? Bueno, pues ahorita localizamos a ver que hay algo por aquí programado de Don Chente. Por favor, ahí de paso un saludito, dice, para el Bolitas que va a jalar con las frías. Nada más va a llevar el envase, pero tú vas a pagar el líquido, maestro David. El Bolitas lleva el envase y tú pagas el líquido. ¡Qué bárbaro! Bueno, pues un saludo, muy buena tarde. Dice por acá para el Rojo, está haciendo coronas. Órale, coronas para las flores. También arcos y saludos a la novia del 10 gris. Porfis, órale. Dice, y al chalán, dice, que traiga de Guadalajara con las medias negras. Ahora. Bueno, pues ahí está, dice que para el talayote, al talayote de parte del Tungi, por acá la ruta Zamora-Tangamandapio-Chavinda. Viene que el Tungi está festejando su cumpleaños, tala, salúdalo.

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16: Bueno, pues continuando contigo, que no se apague la lumbre y con este calorón, más calorón, dice por acá para toda la raza de la Sauceda y el Colongo, allá chambeando en Oregon, dice de parte del Drogo.
17: Pero no para...
16: Con un saludo para el tren de las Cuevas, Guanajuato. Órale, órale, tren.

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1: Muy bien, ahí quedando a cargo de Invasores de Nuevo León, que no se apague la leña. Órale, el saludo con todo gusto para Yola Ceja, también para Irma. Saludos a la señora Carmelita, también para don Memo Ceja. Vámonos con música.

¿Qué tal, Raúl Valdés? Aquí nomás de un saludillo de parte de Lalo Chávez para su jefe, Jesús Chávez y Adrián Ventura de Denver, Colorado. Ahí, por favor, Raúl. Con el Chalán Tomás, Brian, y también con Lalo y el Tocayo de parte de Macario, aquí desde Sammy's. Ahí pone una rolita, Tomás, dice que aquí...

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12: Continuando contigo en este tu programa Los Albañiles, programa Los Constructores, 2:43 PM, ya 2:43. Al amigo Mario, por allá chambeando en San Ramón, en California. Al amigo Mario, ahí en California, ¿da? En las yardas. Y para todos los yarderos, por allá en la Unión Americana. El saludo también para el maestro el ruso, por acá en Guaracha. ¡Ánimo! Ahí te canta Lalo Mora y su grupo peregrino. Mario, saludotes. Hasta allá, hasta San Ramón, California. Viene con el saludo para la gente de Yurecuaro, al maestro Juan Manuel y para todos los trabajadores.

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Bien, aquí continuando contigo, llevando temas música en este tu programa, el programa Los Constructores, programa Los Albañiles. El saludo para todos y cada uno de ustedes. Gracias por comunicarse. Dice por acá, el saludo es para todos los trabajadores del transporte público de la Ruta Gris. Ahí está su saludo. La Ruta Gris, dice por ahí, para los rojos. Sale, dice que también para la novia del 10, la novia del 10. Ahora el amigo El Rojo, ahí al amigo Martín, saludos para todos, a mi tocayo Fraile, mi compa Luis Pérez, ahí a los bigotes, ¿ah? También a los bigotes, con todo gusto para ustedes. Vamos con más música y por acá El Rojo chambeando, dice, chambeando en las coronas. Pero bien frías, el chalán, dice el chalán que viene de Guadalajara, por ahí un chalán viene de visita, chambeando, dice, lleve el envase y pague el líquido, sale rojo y para la novia del 10. Viene con el saludo para el amigo Chuy, al amigo Chuy allá en Romero de Torres.

O bien ahí quedando mis dos vicios a cargo de Cadetes de Linares. Voy con más música. El saludo con todo gusto a Rosa Isela. Rosa Isela festejando su cumpleaños. Felicidades. Y bueno, pues ahí está su saludo con todo gusto. El saludo de parte de Juana y Daniel. Felicidades.

0: Muy bien, ahí quedando las felicitaciones para Rosa Isela festejando su cumpleaños. Felicidades. Voy con un saludo más en este programa. Dice por acá para todos los trabajadores las rutas Corona Modelo. El saludo para Bodega de Lleno, Bodega de Vacío, Agencia Modelo. El saludo para ustedes. También área de vigilancia. Ahí a los securities en la Agencia Modelo. El saludo para el amigo Rafa, a Rafa Rodríguez. También para su ayudante, sus compañeros de trabajo. Sale Rafa con un saludo para la gente ahí con el amigo Abel, el amigo Abelito y la gente que allí nos escucha. Saludos para trabajadores de Interfruit, ahí a Navarrete, también para Arroyo, al Guao y bueno, pues para el Orejón. Y saludos para todos. Viene con el saludo para el Tungui con motivo de su cumpleaños. Tungui, saludos, felicidades.
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0: Viene con un saludo más para don Memo Ceja, para su esposa Carmelita, para Yola, para Irma, Memo Junior, también para Piolincito, dice doña Carmelita, saludos.
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2: Son las 3, en punto.
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4: ¡Ey, Vali! Ya que lavar la herramienta, hay que apagar la grabadorcilla. 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
1: Que tengan excelente tarde. Hasta mañana, Dios mediante. Cuídense mucho. Sean felices, intensamente felices. Bendiciones y buen apetito para todos. Agradeciendo su preferencia, su compañía, el permitirme acompañarles por medio de la radio, la Catedral de la Música, 91.7 tu FM, desde Zamora, Michoacán, México. Hasta mañana, Dios mediante. Cuídense mucho. Sean felices. Felices, intensamente felices. Voz, micrófono, controles contigo, Raúl Valdés, tu servidor y amigo de siempre. Buena tarde, hasta mañana, Dios mediante.
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6: Hola, soy Darian Sandoval y estas son curiosidades mundialistas. El fútbol desde sus inicios ha sido un deporte de interés político y la más grande prueba de esto ocurrió en la final del Mundial de Francia 1938
7: cuando la selección italiana recibió un telegrama del dictador Benito Mussolini en el que se leía la frase
6: ¿vencer o morir? Esta era una consigna que utilizó durante todo su régimen fascista que buscaba presionar a sus soldados, seguidores y gente llegada en la búsqueda de la consecución de victorias. Por lo que antes del enfrentamiento en la gran final que los azurris ganarían ante Hungría, recibieron este mensaje que su mandatario, que si bien puede interpretarse como una amenaza, seguro también les dio una motivación adicional para conseguir el título en el Mundial.
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4: Siguen abiertas las inscripciones para el curso de verano Niñas y Niños Mundialistas, que se llevará a cabo del 20 de julio al 6 de agosto en la Unidad Deportiva El Chamizal. La directora de Desarrollo Social de Zamora informó que está dirigido a niños de entre 6 y 13 años de edad. La cuota de recuperación es de 250 pesos por participante o de 150 pesos para el segundo menor inscrito de la misma familia. Los interesados deben acudir a las oficinas de la dependencia.
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4: En octubre próximo iniciarán formalmente las obras de la autopista de la agroexportación, un proyecto de infraestructura clave que unirá de manera eficiente a las regiones de Uruapan y Zamora, dos de las dos zonas con mayor dinamismo y producción agrícola de la entidad, informó el gobernador de Michoacán. Destacó que la inversión global destinada para este proyecto asciende a 13.278 millones de pesos.
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4: El fenómeno climático del Niño continuará fortaleciéndose en lo que resta de 2026 y podría mantenerse activo hasta los primeros meses de 2027, de acuerdo con los pronósticos del Centro de Predicción Climática de la Administración Nacional Oceánica y Atmosférica de Estados Unidos. Podría alcanzar una intensidad muy fuerte durante el trimestre octubre-diciembre de 2026, con una probabilidad del 81% según datos del Servicio Meteorológico Nacional.
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4: El titular de la Secretaría del Medio Ambiente de la entidad puntualizó que para este año la meta es plantar 13 millones de árboles, de los cuales 10 millones corresponden a la producción de la Comisión Forestal de Michoacán y los 3 millones restantes a donaciones de diversas instituciones. Mediante esta iniciativa, se priorizarán las zonas donde la restauración forestal aporte un beneficio directo a la seguridad hídrica y ambiental, incluyendo 18 áreas naturales protegidas en todo el estado.
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4: La presidenta de la República firmó una iniciativa de ley para homologar las sanciones por feminicidio en México. La propuesta fue enviada hoy al Congreso de la Unión. La iniciativa establece una definición única para el delito y fija penas homologadas de entre 50 y 70 años de prisión en todo el país, además de 19 agravantes que permitirán incrementar las sanciones en determinados casos.
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1: Son las 4 con un minuto.
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4 de la tarde ya con 16 minutos. Señoras, señores, buenas tardes, ¿cómo están? Qué gustazo me da saludarles una vez más hoy en esta tarde de miércoles. Ya es mitad de semana, miércoles quincena también, por cierto, miércoles 15 de julio de este presente 2026. Sea usted bienvenido, sea usted bienvenida a una emisión más de este su programa, el Show del Vaquero. Como siempre, es un gustazo saludarlo detrás de los micrófonos de la 91.7 FM, la Catedral de la Música. Yo soy su amigo y su servidor, Néstor Gómez. Ya se la sabe que con plena confianza puede llamarme el Vaquero. Y como siempre, te voy a estar acompañando de aquí hasta las 8:30 de la noche, llevándote lo mejor de la música del género regional mexicano. Así que rápidamente quiero invitarte a que seas partícipe de este tu programa y te pongas en contacto al 351-128-2322 y 351-515-5750. Búsquenos en Facebook como la Catedral de la Música. A tu seguro servidor lo encuentras como Néstor Gómez Locutor, así que vámonos con buena música, nos vamos bailando a ritmo de Los Ángeles Azules. Esto se llama... El ritmo, la cumbia más tropical, suéltala, que ya sabe caminar. Venga de ahí.

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1: Ok, son ya 4 de la tarde con 30 minutos. Por ahí escuchamos a cargo de Eslabón Armado y Grupo Frontera. Quédate conmigo a través de la 91.7 FM, la Catedral de la Música. Y ya tenemos final, ahora sí, para este próximo domingo, 19 de julio, la final de la Copa Mundial de la FIFA 2026. Y tú podrás escucharla en vivo y a todo color en nuestras estaciones hermanas de Grupo Radio Zamora 94.1 FM y el 88.1 FM. Partidazo el día de hoy, señoras y señores, Argentina contra la selección de Inglaterra. Minuto 55, Inglaterra pues marcaba el primer gol. Se la puso dura Argentina hasta el minuto 85, golazo de Enzo Fernández. Minuto 92, otro golazo de Lautaro Martínez. Así que, pues, Argentina otra vez está en la final. Así que el próximo domingo no se pierda la final de la Copa Mundial de la FIFA 2026 entre Argentina y la selección de España. Oye, también vamos por acá rápidamente con saludos hasta la planta. Dice, mándame saludos para Pati González de parte de Raúl con dos canciones de Los Tigres del Norte. ¿Cómo de que no? Con muchísimo gusto. Nomás dame chance de que iniciemos al 2x1 del Vaquero, que por cierto, como ya lo sabes, en punto de las 5 de la tarde podrás escuchar dos canciones de tu artista favorito. Solo házmelo saber. Ponte en contacto 351-128-2322 y 351-515-5750. Vámonos con buena música, vámonos con eso a cargo de Los Tigrillos. Esto se titula Vampireza, aquí en el show del Vaquero. Venga de ahí.
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2: Oiga, son ya 4:38 p.m. Todo mundo a bailar de caballito con su majestad, mi banda, el mexicano.

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1: Trece minutos para que sean las 5 de la tarde. Por ahí escuchamos a cargo de la original banda El Limón, Quererte Me Hace Bien, a través de la 91.7 FM, la catedral de la música. Vámonos con el siguiente tema que nos piden, porque esto viene en voz de Ana Bárbara, se llama Bandido y lo escuchas aquí nomás en el show del vaquero.

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4: Hola, soy Darian Sandoval y estas son Curiosidades Mundialistas. Johan Cruyff fue uno de los futbolistas más grandes en la historia, pero a pesar de ello no pudo coronarse campeón del mundo y un secuestro le quitó la chance de cambiar el rumbo de la historia para su país. En 1977 Cruyff jugaba para el Barcelona, ciudad en donde sufrió un intento de secuestro en su casa con su familia. Un año después, de manera sorpresiva, declinó su convocatoria para el Mundial en Argentina 78, donde los neerlandeses quedaron como subcampeones. Fue hasta 2008 que el mismo Cruyff reveló que la razón de su ausencia voluntaria de aquella edición fue el miedo por la seguridad de su familia. ¿Te imaginas qué hubiera pasado en esa final ante el albiceleste con Johan Cruyff en la cancha?
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17: Ok, son ya 5 de la tarde con 11 minutos. Estamos de regreso a través de las 2 por 1 del vaquero. Por ahí escuchamos a cargo del compa Espinosa Paz, La Rola, El Cojincito y Moreno Natural. Vámonos rápidamente con eso que nos habían pedido. Se va con saludos nuevamente hasta la planta para Pati González de parte de Raúl. Son a cargo de los Tigres del Norte. Esto que se titula La Prieta Casada. Venga de ahí.

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5: Siguen abiertas las inscripciones para el curso de verano Niñas y Niños Mundialistas, que se llevará a cabo del 20 de julio al 6 de agosto en la Unidad Deportiva El Chamizal. La directora de Desarrollo Social de Zamora informó que está dirigido a niños de entre 6 y 13 años de edad. La cuota de recuperación es de 250 pesos por participante o de 150 pesos para el segundo menor inscrito de la misma familia. Los interesados deben acudir a las oficinas de la dependencia.
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5: En octubre próximo iniciarán formalmente las obras de la autopista de la agroexportación, un proyecto de infraestructura clave que unirá de manera eficiente a las regiones de Uruapan y Zamora, dos de las dos zonas con mayor dinamismo y producción agrícola de la entidad, informó el gobernador de Michoacán. Destacó que la inversión global destinada para este proyecto asciende a 13.278 millones de pesos.
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5: El fenómeno climático del Niño continuará fortaleciéndose en lo que resta de 2026 y podría mantenerse activo hasta los primeros meses de 2027, de acuerdo con los pronósticos del Centro de Predicción Climática de la Administración Nacional Oceánica y Atmosférica de Estados Unidos. Podría alcanzar una intensidad muy fuerte durante el trimestre octubre-diciembre de 2026, con una probabilidad del 81% según datos del Servicio Meteorológico Nacional.
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5: El titular de la Secretaría del Medio Ambiente de la entidad puntualizó que para este año la meta es plantar 13 millones de árboles, de los cuales 10 millones corresponden a la producción de la Comisión Forestal de Michoacán y los 3 millones restantes a donaciones de diversas instituciones. Mediante esta iniciativa, se priorizarán las zonas donde la restauración forestal aporte un beneficio directo a la seguridad hídrica y ambiental, incluyendo 18 áreas naturales protegidas en todo el estado.
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5: La presidenta de la República firmó una iniciativa de ley para homologar las sanciones por feminicidio en México. La propuesta fue enviada hoy al Congreso de la Unión. La iniciativa establece una definición única para el delito y fija penas homologadas de entre 50 y 70 años de prisión en todo el país, además de 19 agravantes que permitirán incrementar las sanciones en determinados casos.
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6: 5:00 p.m. ya con 20 minutos. Vamos con eso, cargo de los Cadetes de Linares. Esto se llama Que se los cuente la luna.

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12: Oiga, son ya 5 de la tarde con 30 minutos. Vámonos por acá rápidamente a través de las dos por uno del Vaquero. Por acá me dicen, póngase dos canciones de Banda La Adictiva. No especifican cuáles, así que vamos a escuchar eso que se titula Ya Solo Eres Mi Ex. Y después el tema, esta es su canción a través de la 91.7 FM, la Catedral de la Música.

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4: Oiga, solamente 6 minutos para que sean las 6 de la tarde. Estamos llegando ya a la parte final de las 2x1 del Vaquero. Quédate conmigo porque en punto de las 6 de la tarde damos inicio a los tiros del Vaquero, el espacio donde tú eliges lo que vamos a escuchar. Vámonos rápidamente por acá con saludos a escuchar lo que nos dicen por acá.
5: Buenas tardes, compa Vaquero. Aquí de nuevamente, viejo Manuel, viejo de Michoacán, compa Vaquero. Ay, por favor, póngame una de las canciones para oírle, Vaquero. Esa es la de la India Perra, de Laberinto. Y mi juventud a los 40. Esa mera, compa Vaquero. Ánimo, viejo, vamos para adelante. Arriba, mi compa, el Vaquero. Sí, señor, vámonos, viejo.
4: Ahí está el compa, Mónico Torres. Híjole, compa, llegó un poquitillo tarde, pero ahorita con gusto le ponemos, aunque sea una. Ya para cerrar con broche de oro, nos vamos con eso a cargo de José Alfredo Jiménez. Esto se llama Palabra de Hombre. Y va con saludos hasta... a ver, ¿hasta dónde? Hasta California para mi tocayo también el Vaquero y para la familia Alejo. Nos vamos con eso a cargo de José Alfredo Jiménez. Se llama Palabra de Hombre y después te solté la rienda. Venga de ahí.

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1: Son las 6:01.
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